0: 20 horas, 26 minutos.
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0: 20 horas, 51 minutos.
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0: Papi Juancho.
1: 21 horas, 15 minutos.

0: 21 horas, 23 minutos.
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0: 21 horas, 48 minutos.
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0: 22 horas, 6 minutos.
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0: 22 horas, 24 minutos.
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0: 23 horas, 31 minutos.
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0: 23 horas, 53 minutos.
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0: Cero horas. Un minuto.
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0: 0 horas 10 minutos.
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0: 0 horas, 34 minutos.
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0: aplauso para mi amiga Julieta. ¡Viva México, cabrones!
1: Cero horas. 39 minutos.
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0: 0 horas 49 minutos.
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0: 0 horas 51 minutos.
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0: Una de la mañana. Un minuto.
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0: Una de la mañana, 8 minutos.
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0: Una de la mañana, 16 minutos.
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0: Una de la mañana, 23 minutos.
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0: Una de la mañana, 32 minutos.
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0: Una de la mañana, 50 minutos.
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0: ¡Alberto!
1: Oye, mañana no
2: hay. Oye, traemos una agüita ahí.

0: Una de la mañana, 59 minutos.
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0: 2 de la mañana. 8 minutos.
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0: 2 de la mañana, 17 minutos.
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0: 2 de la mañana, 20 minutos.
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0: 2 de la mañana, 28 minutos.
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0: 3 de la mañana, 7 minutos.
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0: 3 de la mañana, 24 minutos.
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0: 3 de la mañana, 40 minutos.
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0: 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Bye.
1: 4 de la mañana, 31 minutos.
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0: 5 de la mañana. 25 minutos.
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0: 5 de la mañana, 42 minutos.
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1: 6 de la mañana.

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6 de la mañana, 52 minutos. 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
0: 6 de la mañana, 57 minutos.

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Hola, hola, ¿qué tal? ¿Cómo están? Muy buenos días, sean bienvenidos a nuestro programa. Estas son las mañanitas, una nueva jornada donde vamos a acompañarles a todos ustedes, queridos amigos. Soy Javier Ollarse, un abrazo para todos. Y aquí comienza, estas son las mañanitas.

Son las 7 de la mañana ya con 3 minutos, 7 de la mañana con 3 minutitos acompañándoles en esta nueva jornada, en este día martes, ya 23 de junio. Saludamos a todos los amigos que se están integrando a la sintonía de la radio a esta hora de la mañana. Ya, así que para todos los amigos que viven en los sectores rules, acá en la ciudad de Fresia, igual, por supuesto, en el sector urbano. Y para todos aquellos que nos sintonizan en alguna parte de la provincia de Llanquihue, parte de la provincia de Osorno, ya en muchas comunas ahí, nuestro cariño, nuestro saludo a nuestros queridos amigos, auditores y auditoras de la región de Los Lagos. Vamos a la música, seguimos acompañándoles. Son las 7 de la mañana, ahora con 4 minutos, 7 con 4. Es la compañía de Radio San Gabriel la que te acompaña todas, pero todas las horas.

Son las 7 de la mañana ya con 9 minutos. 7 de la mañana con 9 minutos. Algunos viajando a esta hora al trabajo. Nuestro saludo para ellos también y los mejores deseos de que le vaya muy bien a todos los amigos que están escuchando la radio. Los que van viajando, los que están en casa, los que están a punto de salir. Oiga, que les vaya, pero muy bien en esta nueva jornada, ¿ya? Y estamos revisando las noticias que se están generando también, que están en desarrollo a esta hora de la mañana, que no son tan buenas en este día martes 23 de junio. Ya estamos revisando por acá solo titulares. Delincuentes matan a niño de 12 años que no logró escapar de encerrona en San Bernardo. Por otro lado, robos, drogas plantadas y víctimas encarceladas. La trama de la banda de carabineros en Talca. Velorio termina con dos hinchas de Colo-Colo graves, tras balacera en Peña Lolén. Autores serían de la U. Y detienen en Costa Rica a hombre presuntamente vinculado a grupo terrorista Hamas. Es parte de lo que viene en las noticias. Está el fútbol también, que es lo más positivo. El Mundial de Fútbol 2026. Argelia le remontó a Jordania y luchará con Austria por los boletos a los 16avos del a los octavos, cierto, de la final del Mundial. Oiga, realmente está bonito el Mundial, ¿eh? He tenido la oportunidad de ver algunos partidos y con Messi no hay caso. Realmente impresionante Messi. Es una máquina, está muy bien físicamente, ya, y bueno, sigue metiendo goles, pues. A esta hora tenemos 5 grados de temperatura y la sensación térmica es de 4 grados. Está bastante agradable, vamos a tener un poco, bueno, hay un poco de niebla, hay que cuidarse mucho en el camino también, y parcialmente nuboso en algunos lugares. En la tarde va a estar soleado, la máxima será de 10 grados y la mínima de 2 grados. Para mañana, miércoles 24 de junio, se viene con nubes y claros. Va a estar lloviendo un poquito en la mañana, pero después ya nubes y claros sin lluvias. Y la máxima será de 11 grados, la mínima de 5 grados. Para el día jueves 25 de junio, se viene con mucha niebla también al inicio de la jornada y va a estar cubierto. Después de las 5 de la tarde se vienen las lluvias. La máxima será solo de 9 grados, la mínima de 4 grados. Para el día viernes 26 de junio, se viene también con lluvia durante la madrugada y después va a estar cubierto y parcialmente nuboso. La máxima llegará a 11 grados, la mínima 4 grados. Para el sábado 27 de junio, con niebla en la mañana y va a estar parcialmente nuboso. En la tarde soleado, va a estar bonito el día sábado. La máxima será de 10 grados, la mínima de 1 grado. Comienzan bastante ahí. Bueno, vamos a empezar a tener mucho frío durante el fin de semana. Día domingo 28 de junio se viene con nubes y claros, ya máxima 9 grados, la mínima 1 grado bajo cero. Vamos a estar con bastante frío el día domingo. Ya vamos a amanecer con una temperatura a las 8 de la mañana de 1 grado bajo cero, por lo menos, según lo que dice acá el pronóstico del tiempo. Y poca lluvia, lluvia solamente en la madrugada, y estaba viendo que solamente un. Algunos días, que sería el miércoles, ya el miércoles, cierto, 20, perdón, el jueves 25 de junio va a llover un poco en la tarde, pero el resto de los días prácticamente nada, ya solamente lluvia en la madrugada. Sí, se viene poquita lluvia dentro de todo, y que no ha sido un día, un mes tan lluvioso, este mes de junio igual, porque acuérdense que mayo no llovió casi nada. 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Junto a ellos seguimos acompañándoles aquí a través de la 96.3.

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Son las 7 de la mañana ya con 33 minutos, 7:33. 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Mire, atención, la Municipalidad de Fresia y la Delegación Presidencial Regional de Los Lagos invitan a participar de una jornada de gobierno en terreno, instancia que acercará diversos servicios públicos a la comunidad para brindar orientación, atención y apoyo en distintos trámites. Obtención y activación de clave única, activación del cupón de gas licuado, atención del registro civil, CERNAMEC, también salud, que es vacunación, que va a haber también, y temas con ADI, SENAMA, INTEGRA, SERVIU. ¿Cuándo es esto? Es el jueves 25 de junio entre las 10 de la mañana y las 13 horas, 1 de la tarde, en la Municipalidad de Fresia, ahí en San Francisco 124. Así que aprovechen esto, que es el gobierno en terreno. Te invitamos y acercarte, dice, a aprovechar esta oportunidad para realizar tus consultas y trámites en un solo lugar. Sí, pues eso es bueno porque se concentra ahí, ya, para hacer estos distintos trámites que puedan necesitar ustedes, pues. Es entonces el jueves 25 de junio, entre las 10 de la mañana y las 13 horas, 1 de la tarde. Invitados ahí por parte del municipio. Seguimos acompañándoles, son 25 los minutos que nos separan ya de las 8 de la mañana. 25 para las 8.

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0: hasta acá el ensayo.
1: Dieciocho son los minutos que nos separan ya de las 8 de la mañana. Saludamos a quienes están de cumpleaños el día de hoy también. Pues un saludo grande para quienes llevan el nombre Marcial. Para Marcial Muñoz le mandamos un cariñoso saludo a esta hora de la mañana y para todos los que llevan este nombre, ¿ya? Saludos para todos, para quienes se emprendan algún negocio el día de hoy, para quienes tengan quizás un objetivo importante el día de hoy. Bueno, desear que les vaya muy bien, ya en los estudios también, en el trabajo, donde quiera que vayan el día de hoy. Bueno, que les vaya muy bien. Es un gran deseo de todos nosotros quienes trabajamos en la radio. Así que un abrazo gigante para todos quienes escuchan la radio, para quienes van viajando a esta hora. Oiga, les deseamos lo mejor. Y seguimos con música cuando nos separan 18 minutos ya para las 8 de la mañana. Algunos tienen que apurarse para ir al colegio, por ejemplo, los niños, ¿ya? Para el trabajo. Y para quienes están trabajando también, ya les queda poquito para salir del turno, escuchan la radio igual, ¿ah? Y para eso dejamos programado durante la noche, la madrugada, ahí una programación que les acompaña. Seguimos junto a ustedes.

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1: Y ya nos despedimos de este programa en esta jornada, que yo espero sea buenísima para todos ustedes. Que tengan un lindo día, no se separen de nosotros, ya estaremos junto a ustedes el día de hoy. Un abrazo gigante, que les vaya muy bien y a seguir escuchando la radio, que les vaya bien en todo lo que han planificado para esta nueva jornada, para este nuevo día. 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Para ellos, muchas gracias, y para ustedes nuevamente, que les vaya muy bien. Chau.

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2: 8 de la mañana, 2 minutos.
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6: ¿Qué tal? ¿Cómo están? Les saluda Carlos Maturana. Les doy la bienvenida a esta nueva edición de noticias donde sabremos del histórico golpe al narcotráfico en Antofagasta. Incautan 2,8 toneladas de droga en operativos conjuntos. Cercotec abre fondo para ferias libres. 113 serán las beneficiadas a nivel nacional. Hablaremos del pronóstico meteorológico que anticipa continuidad de mañanas frías. No se prevén lluvias al corto plazo.
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6: La Comisión Revisora de la Acusación Constitucional contra el ex ministro de Hacienda Nicolás Grau recomendó rechazar el libelo impulsado por diputados del Partido Republicano, Partido Nacional Libertario, Partido de la Gente, Renovación Nacional y el Partido Social Cristiano. La acción acusa al ex secretario de Estado de supuestas infracciones en la conducción de las finanzas públicas y en la elaboración de proyecciones fiscales. Durante la votación, los diputados Alejandro Hernales y Carlos Bianchi manifestaron que no existen antecedentes suficientes para acreditar ocultamiento de información, engaño deliberado o incumplimientos constitucionales. Ambos sostuvieron que las diferencias expuestas corresponden más bien a cuestionamientos políticos sobre la gestión económica que a faltas susceptibles de una acusación constitucional. La diputada Joana Pérez, en tanto, optó por abstenerse, argumentando que no busca alinearse con posiciones extremas y que será la sala la encargada de resolver el fondo del asunto. La parlamentaria señaló que su postura responde a una visión de centro y a la necesidad de actuar con responsabilidad institucional. El único voto favorable al libelo fue el del diputado republicano Luis Sánchez, quien cuestionó la elaboración de las cifras fiscales y planteó que las autoridades deben responder cuando, a su juicio, Se presentan antecedentes que podrían inducir a error tanto a la ciudadanía como al Congreso. Con este informe negativo, la acusación constitucional quedó ahora en manos de la Sala de la Cámara de Diputadas y Diputados, que deberá pronunciarse este martes. Por lo pronto, desde el oficialismo, muchos se han desmarcado, incluso el secretario general de Renovación Nacional, Diego Schalper.
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6: Tras registrarse la temperatura más baja en lo que va del año, el pronóstico meteorológico para la semana anticipa la persistencia de heladas matinales generalizadas. Esto nos lo cuenta Ornella Mellado en la siguiente nota.
5: El panorama meteorológico para los próximos días estará marcado por la continuidad de las bajas temperaturas que se han hecho sentir con fuerza al inicio de esta semana. Los especialistas confirman que las condiciones invernales se mantendrán estables, consolidando una tendencia de jornadas muy frías a nivel país. Durante los primeros días de la semana, las mañanas seguirán registrando marcas térmicas extremadamente bajas, rozando e incluso superando los 0 grados en diversas zonas del territorio nacional. El meteorólogo Alejandro Sepúlveda entregó recomendaciones.
7: Recomendaciones, por supuesto, a tomar los resguardos del caso, con la ropa adecuada, con el calzado adecuado, tratar de evitar el escape del calor de los hogares, de las casas, por los sectores más altos, evitar que entre el frío, que es un poquito más denso, más pesado, por los sectores bajos de las casas, las rendijas de las ventanas, de las puertas, en fin. Y, por supuesto, también tomar las precauciones que dice la autoridad sanitaria con respecto a la vacuna, evitar los resfríos, si es que estoy resfriado, utilizar mascarilla, extremar los cuidados.
5: Hacia la segunda mitad de la semana se proyecta un alivio térmico paulatino y moderado. Las temperaturas mínimas comenzarán a subir de forma gradual, permitiendo que las tardes se vuelvan un poco más templadas de cara al viernes, con máximas que mostrarán una leve recuperación. Finalmente, el reporte meteorológico destaca una total ausencia de precipitaciones para el corto plazo. Los cielos se mantendrán secos, descartando por completo la probabilidad de lluvias o chubascos durante el resto de la semana en la zona central.
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6: La comunidad recibió el año nuevo andino Machac Mara 5534 en el Cerro Sagrado con una ceremonia ancestral, pagua, fogata y música tradicional. Los asistentes pidieron prosperidad, sabiduría para las autoridades y la continuidad de las tradiciones indígenas.
4: La región de Antofagasta.
6: Senapred declaró alerta temprana y preventiva por presencia de fragata portuguesa entre Playa Corpesca y Playa Covadonga. La medida busca reforzar la vigilancia, coordinación y prevención ante el riesgo de lesiones por contacto con esta especie marina.
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6: Cercotec abrió las postulaciones al Fondo Ferias Libres 2026, que financiará proyectos de modernización, infraestructura y sostenibilidad. El proceso estará abierto hasta el 15 de julio. Constanza Zambrano nos cuenta más en el siguiente informe.
8: Cercotec abrió las postulaciones al programa Desarrollo de Ferias Libres 2026, iniciativa que busca fortalecer la gestión, modernización y competitividad de estos espacios de comercio tradicional. A nivel nacional, el fondo contempla más de 2.520 millones de pesos para apoyar a 113 ferias. Respecto a la postulación, el director regional de Cercotec en Los Lagos, Alex Ritter, entregó todos los detalles.
9: Están abiertos los fondos concursales de ferias libres hasta el 15 de julio. Estos son hasta 30 millones de pesos. Les voy a explicar cómo opera. Para aquellas ferias hasta 73 locatarios son 10 millones. Para aquellas que tengan de 74 hacia arriba son 20 millones. Pero pueden adicionar 10 millones de pesos si en su proyecto vienen temas de sostenibilidad.
8: El programa permitirá financiar proyectos vinculados a infraestructura, equipamiento, capacitación, capital de trabajo, marketing y fortalecimiento organizacional. También considera iniciativas relacionadas con sostenibilidad, eficiencia energética, digitalización, accesibilidad, seguridad y mejoramiento de la oferta comercial. Las ferias con hasta 74 puestos podrán optar a financiamiento de hasta 10 millones de pesos, mientras que aquellas de mayor tamaño podrán acceder a 20 millones. Los proyectos que incorporen acciones de sostenibilidad podrán sumar hasta 10 millones de pesos adicionales.
6: Un Un operativo policial en la región de Antofagasta permitió la incautación de 2.840 kilos de droga y la detención de 5 personas. Los operativos estratégicos se desarrollaron en la frontera y carreteras. El informe lo trae María Belén Araya.
10: En Antofagasta se concretó un histórico golpe al narcotráfico. Tras un operativo, se incautaron más de 2 toneladas de drogas y se logró la detención de 5 personas. La acción conjunta entre la Fiscalía, Carabineros y la PDI permitió desarticular cargamentos masivos de marihuana, cocaína y ketamina en San Pedro de Atacama, Calama y Tocolpuri, incautando además vehículos y dinero en efectivo. Al respecto, el fiscal regional de Antofagasta, Juan Castro Vecchios, destacó el trabajo interinstitucional.
11: Es un trabajo absoluta y totalmente interinstitucional. La persecución penal que se tiene que hacer contra el crimen organizado no puede dar lugar aquí a individualismo. Lo más relevante es la acción conjunta y coordinada de todos los organismos del Estado en contra del crimen organizado, y eso es lo que les queremos mostrar el día de hoy.
10: Por su parte, el prefecto inspector Freddy Castro Crespo, jefe regional de la PDI, afirmó también que el trabajo en conjunto hace posible estos procedimientos.
12: La coordinación no ha llevado a tener estos resultados. Carabineros por un lado, la PDI por otro lado, Servicio Nacional de Aduanas en algunas ocasiones, entonces es la forma de trabajar. Y este es el resultado que le estamos mostrando hoy en día a la comunidad, y el mensaje para ellos es que se queden tranquilos, sus policías están trabajando, Ministerio Público están trabajando y coordinados.
10: De acuerdo con las autoridades, estas intervenciones conjuntas no solo evitan que la droga llegue a los barrios, sino que asfixian directamente la logística y el patrimonio de las bandas criminales en el norte del país.
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6: La Fiscalía obtuvo veredicto condenatorio contra un ex carabinero que accedió ilegalmente a una plataforma institucional para entregar datos personales por WhatsApp. El imputado fue desvinculado en 2022 y la sentencia se conocerá el 30 de junio. Eso es todo por el momento. Nos encontramos en la siguiente edición de noticias.
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2: De tus amantes hijos.
3: Muy buenos días, hermanas, hermanos, mis amigos, toda la comunidad, los que están escuchando por la radio en Cristo Jesús. Hoy, martes 23 de junio, la lectura del Santo Evangelio que nos toca de San Mateo, capítulo 7, versículos 6, 12 hasta 14, nos dice: en aquel tiempo dijo Jesús a sus discípulos: no den lo santo a los perros, ni les echen sus perlas a los cerdos, no sea que la pisoteen con sus patas y después se revuelvan para destrozarse. Así pues, todo lo que deseen que los demás hagan con ustedes, y háganlo ustedes con ellos. Pues esta es la ley y los profetas. Entren por la puerta estrecha, porque ancha es la puerta y espacioso el camino que lleva a la perdición, y muchos entran por ellos. Qué estrecha es la puerta, qué angosto el camino que lleva a la vida, y pocos dan con ellos. Palabra del Señor. Gloria a ti, Señor Jesús. Queridas hermanas, queridos hermanos, la senda que lleva a la vida. Muchos de nosotros hemos escuchado la sentencia que nos habla de la pérdida de tiempo, que supone enseñar a cantar a un cerdo, pues lo único que conseguiremos es irritar al animal. Hoy podemos apreciar algo parecido en las palabras de Jesús, que nos advierten de un peligro mayor que el de la mera pérdida de tiempo. Las cosas del Señor hay que tratarlas con sumo respeto, y no se pueden usar de manera que demos pie a que sean despreciadas. En la segunda parte de este breve texto del Evangelio de San Mateo, leemos una nueva formulación de la regla de oro, que se encuentra en algunos clásicos, también en la ley judía y en sus profetas. Se trata de una sencilla fórmula de convivencia pacífica, de una ética mínima, que nos sitúa en el camino de superar las múltiples formas de violencia que nos asolan y nos angustian. Amar como hemos sido amados. Mientras tanto, podemos ir intentando lo de la viuda pobre que dio lo que tenía a otros más necesitadas o necesitados, pues ella ya lo había recibido. Y esta, nos dice Jesús, es la senda que conduce a la vida, la que nos pone a salvo. Feliz día, hermanas y hermanos. Que Dios les bendiga y les acompañe siempre. Del Padre, del Hijo, del Espíritu Santo. Amén.

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1: 8 de la mañana, 55 minutos.
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Hola, hola, ¿qué tal? ¿Cómo están? Muy, pero muy buenos días. Sean bienvenidos a nuestro programa Sintonía Matinal en este día martes 23 de junio. Soy Javier Oyarzo y junto a Mauricio Hernández vamos a acompañarles hasta el mediodía. En nombre de Dios comenzamos nuestro programa. Sean todos muy, pero muy bienvenidos.

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Le acompañamos en esta mañana aquí a través de la 96.3. Yo espero que estén muy bien, a quienes se están integrando a la sintonía de la radio. Nuestro saludo, nuestro cariño, nuestros buenos deseos de que les vaya muy bien el día de hoy, pues ya. Así que aquí estamos con la mejor música y junto a nuestros auspiciadores, con quienes les acompañamos a esta hora de la mañana.

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1: 9 de la mañana, 25 minutos.
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Yo les cuento que un rato más vamos a tener algunos invitados del Liceo Carlos Ibáñez del Campo para hablar de actividades que tienen, entre ellos el Huichupanchu. Así que están todos cordialmente invitados. A partir de las 10:30 aproximadamente estaremos junto a ellos. Vamos a las canciones, le acompañamos, somos la 96.3.

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Estamos en sintonía matinal en este día martes, ya 23 de junio. Oiga, nos queda poquito ya de este mes. Está heladito a esta hora. Ya tenemos 6 grados, eso sí. Ya, y la sensación térmica es de 5 grados. Vamos a tener un día donde va a salir un poquito el sol durante la mañana. En la tarde va a estar cubierto. La máxima será el día de hoy de tan solo 10 grados. Pero le adelanto, no voy a contar todo lo que se viene para el resto de la semana, pero decirles que el fin de semana, mire, el sábado 27 de junio, 10 grados como temperatura máxima, la mínima 1 grado, y el domingo se mantiene la temperatura bajísima, porque, bueno, la máxima será de 9 grados, pero la más baja será de 1 grado bajo cero. Así se viene el pronóstico del tiempo para hoy y para el fin de semana. Le acompañamos aquí a través de la 96.3. Seguimos junto a ustedes en esta mañana que está un poquito helada. Hay que abrigarse si va a salir, ya, y a eso del mediodía, si tiene tempito para hacer un poquito de deporte, sería pero ideal. Vamos a las canciones, seguimos junto a ustedes.

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1: 9 de la mañana, 54 minutos.
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Bueno, y hoy día lamentablemente nos enteramos desde muy temprano de esta desgracia que pasó, no se puede decir de otra manera, de estos delincuentes que mataron a un niño de 12 años que no logró escapar de una encerrona en San Bernardo, que tiene unos ribetes realmente increíbles. Es complicado lo que está pasando en nuestro país. Mientras no pongan mano dura ahí, vamos a seguir con esto ya por mucho tiempo más. Ya hay que cambiar las leyes para empezar. Mire, lamentablemente este niño ya fue arrastrado por varios kilómetros. Un niño de 12 años, fíjese. Y los que hicieron esto, supuestamente, extraoficialmente, como se ha dicho y nos hemos enterado, ya justamente fueron también jóvenes, ya menores de edad, quienes venían haciendo un tour de asaltos y todo eso. Y obviamente arriba de la pelota, ¿ya? El Estado falló el lapidario diagnóstico de ministro Arrau tras asesinato de niño en una encerrona. El ministro de Seguridad Pública, Martín Arrau, llegó este martes hasta Villa Portales, en San Bernardo, para conocer antecedentes de la encerrona que terminó con el asesinato de un niño de 12 años por el accionar de un grupo de delincuentes. Arrau entregó sus condolencias a la familia de la víctima y señaló que lo que ha ocurrido acá no es un hecho delictual más. Dice, entre comillas, cuando hay un hecho tan brutal como el que hemos visto, donde en circunstancias violentas, delincuentes, asesinos llevan a cabo este hecho, no solamente requiere las condolencias y el apoyo a la familia, tiene que ser un llamado de atención a la sociedad. Cuando muchas veces normalizamos este tipo de situaciones, tenemos que tomar efectivamente conciencia como país que tenemos que hacer cambios profundos en la actitud, en la forma en la cual enfrentamos a la delincuencia, dijo. Luego agregó que asesinos como estos no merecen ninguna clemencia, ni piedad, ni miramiento en la persecución policial, penal, y estoy seguro de que todas las instituciones involucradas así lo harán. El ministro Arrau además reconoció que en lo ocurrido en San Bernardo el Estado falló. Es durísimo estar acá efectivamente reconociendo que en este caso el Estado falló. El Estado efectivamente que tiene un rol primario de garantizar la seguridad, la integridad física de las personas, falló. ¿Qué declaraciones? Bueno, aquí hay que, ministro y todos los que tengan que ver, como son los parlamentarios de nuestro país, aquí tienen que cambiar las leyes, o sea, aquí tienen que ser los menores juzgados desde mucho antes de los 18 años. Ya, esperemos que eso funcione, si no esto va a seguir de la misma forma, un caso realmente estremecedor. Compartimos con ustedes a esta hora de la mañana aquí en Sintonía Matinal.

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Y vamos a ir a esta hora una nota que es mucho mejor que lo que hemos estado contándoles durante esta mañana. Niña chilena emociona el Mundial con estelar salida de Francia a Irak. Entregó el balón, Mbappé la saludó. Galia Romero, niña de 12 años, se emocionó con su aparición en el Mundial 2026 y no solo representó a Chile, sino que también añadió a su hoja de vida un momento inolvidable. En el duelo, aplazado en el segundo tiempo por tormenta entre Francia e Irak, en la segunda fecha del Grupo 1, la menor encabezó la salida al terreno de juego del Lincoln Financial Field de Filadelfia. Su participación fue estelar. Primero le entregó el balón al árbitro canadiense Drew Fisher y posteriormente fue parte de la ceremonia previa. Ahí la saludaron los cracks de Irán y Francia, incluido Kylian Mbappé. Su colegio Escuela República de Ecuador de Viña del Mar celebró el hito de su estudiante que tiene síndrome de Down y llegó a la cita planetaria tras ganar un concurso de la Fundación Miradas Compartidas. Nuestra hermosa Galia, estudiante de quinto A, representando a nuestro país, tremenda personalidad. ¡Brillante Galia! ¡Te amamos! Escribieron en el Instagram de la institución de la Ciudad Jardín. ¡Qué lindo! A mí me encantó cuando vi a esta niñita y supe que era chilena. Ya estaba feliz ahí en esta cita del fútbol mundial y con grandes estrellas del fútbol. Realmente lo hizo muy lindo. Realmente cuando la vi supe que era chilena, me emocionó. Y aunque no hubiese sido chilena, lo hizo muy lindo, ¿cierto? Pero hay que agregarle que además es Viña Marina, es chilena y lo hizo muy lindo. Realmente espectacular. Son noticias que alegran y nosotros le alegramos la mañana también a todos ustedes con buena música. Seguimos acompañándoles aquí a través de la 96.3.

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1: 10 de la mañana, 26 minutos.
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Junto a ellos, nos vamos a la música, seguimos compartiendo nuestro programa Sintonía Matinal.

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1: 10 de la mañana, 56 minutos.
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Luis Jara, Corazón. Qué linda canción a esta hora de la mañana. Son las 11 de la mañana ya con 13 minutos. Seguimos acompañándoles con buena música como esta. Si quieren pedir algún temita musical, pueden llamarnos al 652-441-500 o al 652-330882. 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Sale el sol, qué lindo, cómo cambia nuestro paisaje aquí en el sur de Chile, aquí en nuestra querida comuna de Fresia.

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La invitación es para el gran bingo bailable que organiza la tercera compañía de bomberos de Fresia, ya que no se lo pueden perder. Están todos invitados. Esto es el sábado 27 de junio, este sábado que se viene a partir de las 19:30 horas, 7:30 de la tarde, en el centro de eventos, el 46.7. Hoy hay una vaquilla de primer premio y después hay 750 mil pesos en premios, más dos corderos. Oye, un cepillo eléctrico, más una recarga de gas de 15 kilos, un juego de losa y más una recarga, eso es, de gas de 15 kilos igual, y dos almuerzos en Los Troncos, más una juguera. La adhesión es de 10 mil pesos. Música en vivo, reitero entonces, con Impacto Sureño y Los Broncos del Sur. Va a estar buenísimo eso, no se lo pueden perder. Vamos a un temita musical, ya estamos de regreso.

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1: 11 de la mañana, 26 minutos.
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3: En la 96.3 ya estamos de regreso y continuamos en Sin

0: 22 minutos nos separan ya del mediodía. Yo había dicho que a las 10 y media nos íbamos a juntar por acá con nuestras amigas del Liceo Carlos Ibáñez del Campo, que ya están acá ya, ¿eh? Nos demoramos un poquito, pero ya están, para conversar de diferentes temas, invitaciones que tienen ahí, de actividades que son importantes también en este tiempo y que generalmente hemos estado ahí apoyando durante algunos años. Zulema Tobar, quien es profesora de Educación Ciudadana, está junto a nosotros y junto a Karin Barría, que es jefa de UTP. Bienvenidas a la radio una vez más. ¿Cómo estás, Karin?
1: Muy bien, buenos días. Esta es mi segunda visita aquí en la radio San Gabriel.
0: Tiene que venir más seguido, claro. Oiga, gracias por venir, gracias Zulema por estar acá también.
2: A usted por invitarnos.
0: Oiga, cuéntenos principalmente a nuestros auditores, auditoras que hasta ahora nos están sintonizando y que hemos estado promoviendo durante estos días, que se vienen lindas actividades, pero son ustedes las que tienen que invitar.
2: Bueno, en esta oportunidad venimos por el Huetripantu y la Fiesta de la Semilla, que la vamos a celebrar el día 25 en el gimnasio que está frente a la COPEC. Ya. Gimnasio del liceo.
0: Y estamos hablando del día jueves.
2: El día jueves. Y la idea es que vayan todos los que quieran participar de esta fiesta. Es abierta a la comunidad, no tiene costo y van a poder disfrutar de un acto cultural, rica gastronomía ancestral y artesanía. Artesanía mapuche huilliche, tejidos, cestería, entre otros. Karin, ella viene a promocionar más las semillas, así que le voy a dar el pase a ella.
0: Muy bien, muy bien. Karin, bueno, estas actividades se han hecho por años y esta es la ocasión nuevamente de hacer la invitación a todos quienes nos están sintonizando hasta ahora.
1: Sí.
0: ¿Qué vamos a tener ahí?
1: Bueno, comentarles que en este Huetripantu y intercambio de semillas vamos a estar acompañados con estudiantes de la especialidad de párvulo y de agropecuario, los cuales van a tener semillas de intercambio, así que invitamos a todos los vecinos de Fresia a que se acerquen al establecimiento y que nos acompañen. Aparte, como le contaba Zulema, ¿cierto?, va a haber danza, van a haber tejidos, va a haber una muestra de comida y va a haber variedad de artesanía. Tenemos invitados internacionales, viene gente de Los Muermos. Ah, así no, que aprovechen porque alrededor de 20 stands con distintos productos y va a ser una actividad muy concurrida, como ya Zulema tiene una trayectoria en preparaciones de estos eventos. Le aseguramos que lo van a disfrutar y lo van a pasar muy bien.
0: Oye, aparte de que generalmente hay música también y eso hace un poco más llevadero, así que con los fríos que tenemos hay que abrigarse bien y ir al gimnasio ese día, que va a estar muy bonito, ¿no?
2: Sí. Va a haber mucho calor humano, don Javier.
0: Eso es importante.
2: Y lo otro que le quería decir, que esta actividad no es solamente por este día. Nosotros venimos trabajando durante todo el mes de junio con la especialidad agropecuaria, con un objetivo específico, que es el ODS 2 de las Naciones Unidas, Hambre Cero, y nosotros, como tenemos la especialidad agropecuaria, potenciar esta especialidad como una especialidad que va a proveer de productos a toda la zona, a todo el territorio, y que ellos puedan también sembrar sus conocimientos en otros en otras personas, porque las personas que vienen a esta feria son nuestros mismos apoderados que viven de la tierra, viven del campo, viven de la miel. Por ejemplo, usted que es apicultor, que no sé si es aficionado o ya profesional.
0: Aficionado.
2: Bueno, tenemos aquí una invitada que es una apoderada desde siempre, la señora Elia Parra, que ahora se dedica a Colmenares del Bosque, también va a estar en esta feria de Huetripantu. Y bueno, la señora María Huaytra, que aprovecho de hacerle un homenaje, un agradecimiento público, porque ella siempre nos está apoyando con sus conocimientos. Tiene muy buena voluntad y también va a estar esta vez con su puesto de hierbas aconsejando para curar ciertas enfermedades, porque bueno, todas no se pueden curar con sus hierbas, pero
0: alternativas,
2: sí, exactamente, pero ella siempre, como la Huentuchefe, ha estado ahí codo a codo con el liceo, conmigo, siempre me ha apoyado en estas actividades y también va a estar ofreciendo sus miltrines en esta oportunidad y el rico mudai.
0: Oye, reiteremos esta invitación, que es para el jueves 25 de junio, lugar y el horario, para que usted que está en casita anote por ahí, pues, para que no se olvide. Nosotros le vamos a estar recordando también ahí, Karin, ¿cierto? Para que la gente vaya ese día, se dé un tiempito, ya se puede tomar un cafecito adentro, que sin duda va a haber tecito también ahí con esas hierbas de mi querida amiga María Inés Huaycha. Ya, así que va a estar muy interesante para ir al gimnasio. En el gimnasio, ¿cierto?
1: Sí, en el gimnasio del establecimiento, frente a la COPEC, este jueves 25, de las 10 de la mañana en adelante. Están todos invitados.
0: Perfecto, perfecto. ¿Qué sí, más tenemos?
2: Igual tenemos unas colaboraciones de otros colegas que ahí ha hecho la gestión del director para que puedan estar presentes. Nos han colaborado con música de la Escuelita del Mañío. Lucila Godoy Alcayaga, que hace poco se siniestró, y ahí el director, el señor Bustamante, quería que sus chicos estén presentes acá porque ellos vibran con la música. Claro. Y le dimos un espacio, porque no, porque el objetivo es rescatar las tradiciones ancestrales, así que le dijimos vamos. Lo mismo, vamos a tener un invitado especial que es Marcos Caipillán. Él va a ser un EFCU en el inicio de la ceremonia, que es una actividad derogativa y también de agradecimiento. De agradecimiento a todo lo que nos provee la tierra, ¿no es cierto? El buen tiempo, los brotes, las semillas. Entonces vamos a hacer una especie de bendición en el fondo de las semillas que se van a hacer, que van a ser intercambiadas durante la jornada. Marcos Caipillán es un educador tradicional que trabaja por más de 15 años en Huampeleo.
0: Sí, lo conocemos, así que me imagino que va a venir ahí con todo lo que él sabe y que obviamente lo va a comunicar. El Huetirupantu es importante también porque significa que es el año nuevo mapuche, ¿ya? Y de esta forma también se va a celebrar ahí en el gimnasio del Liceo Carlos Ibáñez del Campo. Yo recuerdo que años anteriores también van a ver a la venta productos hortícolas que vienen, que traen algunos. ¿En esta ocasión va a ser lo mismo?
2: Sí, tenemos la invitada, algunas apoderadas que trabajan ahí en la Feria de la Plaza, que están lideradas por la señora Luz Asensio. Ellas van a llevar también semillas que van a tener a la venta, suculentas, las ricas mermeladas, que son productos de la tierra, pues, que fomentan la agricultura orgánica, que también nuestra especialidad tercero y cuarto agropecuario está fomentando a través de las prácticas que realizan. Pues la mayoría de nuestros estudiantes, y creo que es la carrera que tiene más matrícula, ¿no es cierto? Es la que tiene mayor potencial en estos momentos en el liceo, y también por todo lo que significa pues, alimentar al mundo.
0: Claro. Oye, va a estar muy linda esta actividad, no se lo pueden perder. Karin, para reiterarle la invitación ahí a todos nuestros auditores, auditoras, para que vayan ese día, que va a estar muy bonito. ¿Ahí participan todos los alumnos del liceo ese día?
1: Sí, bueno, los estudiantes salen en grupos parcializados, ya. No todos, porque igual van a haber muchos invitados. Claro. Yo creo que igual está invitado a la sala cuna, donde los estudiantes igual van ahí, entonces son espacios donde no podemos hacer circular a tantos estudiantes. Claro. Porque recuerden que tenemos una matrícula de 408, entonces...
0: Claro. De a poquito.
2: Sí, no, están distribuidos en bloques. Ya. Por ejemplo, en el primer bloque de 10 a 11:15 van a ir el segundo medio con los terceros. Y en el segundo bloque, que es de 11:30 a 1 de la tarde, van a estar los segundos y los cuartos.
0: Perfecto.
2: Pero al inicio de la ceremonia necesitamos que estén todos más calmados, entonces por eso también hemos hecho esta distribución en base a las características disciplinarias de nuestros estudiantes, y como tenemos visita, tampoco sabemos, bueno, las personas que van siempre se comportan acorde a la situación, pero no hay bebidas alcohólicas a la venta, está el Mudai, pero la señora María lo va a hacer hoy, así que puede está ser fresquito. Que esté un poco fresco.
0: No pasa así nada, que no va a tener. Tiene que fermentar alcohólico. Para que pase algo.
2: Exacto.
0: Oiga, queremos agradecerle entonces a ustedes por haber venido a hacer esta invitación acá a la radio. Karin, gracias por estar acá.
1: No, gracias a ustedes por siempre recibirnos, acogernos, y así nosotros hacemos la difusión de nuestras actividades, que es lo más importante, llamar a la comunidad que se acerquen a nosotros, que las puertas están abiertas. Si algún artesano que esté escuchando la radio quiera sumarse a esta actividad, bienvenido, va a ser recibido ahí, coordine con su lema y podrá participar de actividad.
0: Mire, yo tengo varios amigos que son artesanos, mi amigo Pello Gómez, por ejemplo, uno. Para quienes les interese, comuníquense ahí con la profesora Zulema Tobar. Zulema, muchas gracias por estar acá, y los micrófonos de la radio para la invitación, para que reforcemos entre todos, ¿cierto?, esta invitación que es tan importante para celebrar esta ceremonia que es tan linda y que no pasa desapercibida. Todo lo contrario, ha ido creciendo en el tiempo, como es el Huetripantu, que se hace acá en el Liceo Carlos Ibáñez del Campo.
2: Ya, sí, muchas gracias, don Javier. Igual se me olvidó decir, igual tenemos nuestros amigos canasteros, don el señor Elgueta y don el señor Betzel, Erwin Betzel, que también van a estar. El año pasado estaban muy contentos ellos, venían con, no sé, con muy poca energía, pero se fueron muy cargados porque la gente, en cuanto llegaron, ellos le compraron todos sus productos. Siempre traen canastitos para los huevos, igual van a ver ahí otras personas que vienen de los muermos. Daisy va a traer tejidos, igual nos llamaron de los muermos.
0: Qué bueno.
2: Tenemos apoderados también de esa zona, de ese territorio, y también están las personas que intercambian semillas.
0: Sí, eso es muy importante. Y sí, en este tiempo venden plantas y todo para poder hacer siembras también, y exacto, eso es sumamente importante. Y siempre en esta época que es de siembra, de plantaciones, qué mejor que ir ahí, porque se va a encontrar con muchas novedades. Gracias por estar acá.
2: Sí, reiteramos la invitación el día jueves 25 de 10 a 13 horas. Sí, este jueves. Sí, y van a poder disfrutar de cocina en vivo. La chochoca va a estar ahí a la entrada del liceo con don Juvenal Santana. Que él representa a la reina de la chochoca. Él ya heredó todos los poderes para hacer una buena chochoca.
0: Perfecto, estaremos muy atentos ahí. Muchas gracias por estar acá. Y a ustedes la invitación ya queda extendida. Nos vamos a la música. Estamos de regreso para despedir nuestro programa Sintonía Matinal.

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Comenzamos a despedir ya nuestro programa. Muchas gracias por habernos escuchado el día de hoy. 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Son los auspiciadores de nuestro programa Sintonía Matinal. Quédense ahí, porque ya viene el folclore, vienen las noticias, el servicio de mensajes y la gran tarde. Estaremos ahí para acompañarles en estos horarios, ¿cierto? Donde tenemos varios programas, ¿cierto? Que ustedes pueden disfrutar y compartir también a través de la 96.3 y en www.radiosangabriel.cl. Soy Javier Oyarzo, junto a Mauricio Hernández. Nos despedimos, que estén muy bien, muchas gracias. Chau, chau.

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Será hasta un próximo encuentro, hasta un próximo programa. Gracias por su preferencia. Hasta pronto.

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1: 12 horas, 5 minutos.
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1: Don Hecho le dio a los hombres la fuerza y la inteligencia. También lo armó de paciencia, para aguantar y para entender los líos y las trifulcas que arma siempre la mujer.

No hay regla sin excepción. 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
1: Bueno, ¿qué pasó de la chiquilla esta de que tuvo la guagua, no, allá por el sur?
2: Oiga, no, señor, dice que le picó un zancudo.
1: Ah, ¿cómo? Hace 9 meses que le iba a durar tanto el hinchazón, señor.
3: La mamá dijo eso, que le picó un zancudo.
1: Sí, es cierto, dijo el otro. Oiga, ya vámonos con esta cueca, mejor para todas las hermanitas, señor. Y en especial para mí, señor. ¡Duele, cuerda, saquitrola! Y bien punteadita, porque tú sí que son buenas.

0: no es lana trajo con la vieja la vivo que están bailando,
1: ¿eh? Pero ¿qué hacen esas figuras si las mandé a buscar unas ovejas, hombre?
0: No me digas.
1: Para hacer una

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1: Ya estamos, aquí está el verso, al tiro nomás. Hay una cueca famosa que ha hecho vibrar la patria. Es linda y habla de amor, la escribió don Jaime Atria.
2: Esa es la gran consentida, porque siempre ha sido así. Y si me dice que bueno, yo la canto en Longaví.
3: ¡Buena, buena, buena! Y la echamos con la consentida para Longaví.
1: ¡A Longaví, buena cosa!
3: ¡Allá nos van a ir!

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0: de cooperativa, martes 23 de junio. Los cielos en la capital despejados, hay apenas 14 grados de temperatura, con suerte 15, tal vez 16 será la máxima por la tarde aquí en la región metropolitana. En la mañana mucho, mucho frío, hasta menos 4 en algunos sectores de la capital. Se esperan hoy 10 grados de máxima en Valdivia, 18 en Antofagasta.
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0: Casi gol de Portugal a Bruno Fernández, se lo perdió bajo el arco. Ronaldo, todavía ahí, no ha echado mucho en juego el bicho. Partió recién, ya en dos minutos de juego contra el Uzbekistán de Kusanov y de Fabio Cannavaro. Vamos a las calles de la capital, una tragedia, con eso nos despertamos de madrugada, un niño muere en medio de una encerrona en esa zona de la comuna al sur de la capital. Lo arrastraron, ¿sí? Quedó colgando por el cinturón de seguridad y fue arrastrado varias cuadras, se habla de kilómetros incluso, en ese lugar. Se buscan los responsables que estarían identificados. Se trata, aparentemente, esto ha dicho la autoridad, de una banda juvenil que andaba en un auto robado, por lo demás. Felipe Cofré con el detalle, buenas tardes.
2: Hola, muy buenas tardes, Rodrigo. Claro, tú lo dijiste, es una trágica noche en la comuna de San Bernardo, en donde nuevamente un menor de edad es víctima fatal de la delincuencia. Se trata de un niño de 12 años que perdió la vida en medio de una violenta encerrona. La víctima volvía junto a su papá y a una tía desde Argentina, donde habían pasado el fin de semana con motivo de la celebración del Día del Padre. Al volver a su residencia en la comuna de Puente Alto, se equivocan en el trayecto y salen por la salida de Catemito, la intersección de esta calle con la vía local de la Ruta 5. Fueron interceptados por un grupo de delincuentes que con armas de fuego y cuchillos los obligaron a bajar. Ambos adultos alcanzaron a descender de este auto sustraído, pero el menor no alcanzó a hacerlo. Estos delincuentes huyeron arrastrando a este niño por más de 3 kilómetros, trayecto en el que habría perdido la vida. Fue en Avenida Portales con Leonardo da Vinci, donde abandonaron el auto robado con el cuerpo de este menor. Los vecinos lo encontraron y dieron aviso a carabineros, y ahí se activó de inmediato un protocolo para encontrar a los responsables. Anoche algunos residentes se percataron de la presencia de una persona bajo un auto robado. Escuchemos precisamente un par de estos vecinos.
3: Y veníamos llegando de La Pintana, entrando por el sector donde estaba el cuerpo. Y mi esposa me dice que había alguien arreglando el vehículo debajo del auto. Entonces parece que quedaron en pana, me dice mi esposa, y por ende nos atinamos.
4: Más ya no vimos, solamente yo vi ese cuerpo que estaba tirado, creyendo que estaba arreglando una rueda, pero nunca lo he imaginado que era el cuerpo ya que estaba tirado del niño.
2: Los sospechosos, luego de abandonar el cuerpo, huyeron, según información preliminar que se conoce, en el primer vehículo en el que efectuaron el robo, el que utilizaron para hacer esta encerrona en donde muere este niño. El que se presume había sido minutos antes robado muy cerca, en una estación de servicio ubicada en Avenida Izaguirre, en el mismo sector sur de la capital. Según los primeros antecedentes recabados por el Ministerio Público, esta banda está compuesta por 5 o 6 antisociales que serían en su mayoría menores de edad. Así lo indicó el fiscal de flagrancia de la Fiscalía Metropolitana Occidente, Patricio Rosas.
5: ¿Podría obedecer a una banda de menores de edad que se encontraban realizando un tour delictual de oportunidad frente a las oportunidades que se le iban brindando para cometer sus delitos? Estamos profundizando en relación a la configuración de una banda de menores de edad que podrían haber participado también en otros ilícitos, tanto anteriores como simultáneos, y en ese sentido también estamos recabando información de otras víctimas y también testigos que se han acercado a aportar más información.
2: Claro, y este primer vehículo que habrían utilizado para realizar el encerro y que fue robado en una estación de servicio, lo habrían abandonado posteriormente en cercanías del Cerro Quimey, aproximadamente a 1 kilómetro, en donde abandonaron el cuerpo de este menor de 12 años. El alcalde de San Bernardo, Christopher White, envió condolencias a la familia, lamentó el hecho y criticó duramente el abandono del Estado en materia de seguridad en su comuna. Dijo que con el contingente policial que existe en San Bernardo solo se cubre menos del 37% de las denuncias que realizan las personas a carabineros. Además, volvió a pedir presencia militar en las calles. Lo escuchamos.
6: Llevamos 2 años solicitando como idea la colaboración de las Fuerzas Armadas como coayudante, así como somos nosotros en seguridad municipal. Nosotros nos preguntamos por qué no pueden las Fuerzas Armadas colaborar así como lo hacemos los funcionarios de seguridad municipal. No porque queramos que ellos tomen protagonismo en esto, sino porque necesitamos más presencia. Si aquí el problema es que hoy día, por ejemplo, San Bernardo, que tiene un índice de cobertura policial de 0.37, es decir, de 100 casos, que Carabineros llega a 37, no porque quiera, sino porque no tiene más capacidad, es un dato relevante.
2: Claro, y todavía se están realizando diligencias en la comuna de San Bernardo. Nosotros nos hemos encontrado toda la mañana en este lugar. Estuvimos en el sector de Avenida Portales con Leonardo Da Vinci. Hubo diligencias en la población de Al Frente, en la población Cinco Pinos. Y ahora acá hay diligencias por parte de la Bocar. Nosotros nos encontramos en la Ruta 5, entre Catemito y el cruce de Calera de Tango. Acá está realizando personal de carabineros fijaciones, creemos nosotros, de huellas hematológicas que dan cuenta del recorrido que realizaron los delincuentes arrastrando el cuerpo de este menor de 12 años. Son las diligencias que se están realizando en el lugar. Aparentemente, y según información preliminar, ya habrían algunos menores de edad identificados y próximamente podrían haber personas detenidas respecto a este delito.
0: Claro, aparentemente esas identificaciones ya están en manos de la policía, de la fiscalía. Así lo han hecho saber también algunas autoridades. Se trataría lamentablemente de menores de edad también, ¿no? Igual que la víctima, inocente víctima de un hecho de violencia muy duro, muy agudo, que se ha generado y que ha generado mucha conmoción además en la opinión pública, y que reabre no solo el debate por el rol de las Fuerzas Armadas, como decía eventualmente el alcalde, sino también sobre esta ley de responsabilidad penal adolescente que algunos quieren o piden endurecer. Vamos a hablar de eso más ratito. Felipe, muchas gracias.
2: Buenas tardes.
0: Ya, una buena noticia, sí, una buena noticia. Fueron encontrados ya, están ubicados los 64 niños de origen haitiano que llegaron al país en medio de estos viajes de reunificación familiar en los últimos años. Eso reza un preinforme de la Contraloría, y de los cuales se tenía cierta incertidumbre en algún momento, una incertidumbre total, ¿no? Para saber qué es lo que había pasado con ellos. A propósito de esa información que se filtró a algunos medios, que se publicó a grandes titulares y que en algún momento derivó en especulaciones que hablaron incluso en el Parlamento de tráfico de órganos, digamos. Ahora, se está investigando si aquí hay eventualmente responsabilidades administrativas o incluso penales en esos vuelos, con adultos que venían con 20, 30 niños que iban y venían desde Puerto Príncipe, con estos charters de los cuales hay denuncias hace ya varios años. Lo dijo así el defensor de la niñez, lo reconoció también el ex director de migración en su momento, y la propia ministra Carolina Tohá, o ex ministra Carolina Tohá, que ellos habían hecho denuncias porque estos vuelos sonaban sospechosos. O sea, alguien, la impresión era que se aprovechaba esta situación. Como sea, lo más importante era dar con el paradero de estos menores. Hay 63 ubicados en Chile y una en México, donde vive hasta ahora. Hasta ayer eran 52, hoy día en una pauta de prensa entre la ministra Wolf de Desarrollo Social y el director Serna de la PDI, se dio cuenta de esto. Así habló el jefe de la policía.
7: Ya puedo dar cuenta hoy día que hemos ubicado los 64. De ellos, 63 se encuentran en Chile, una adolescente se encuentra en México. Los oficiales tomaron contacto con el padre que está en Chile y una videoconferencia con la madre y la niña, verificando que se encuentra bien. Es decir, con eso cerramos el ciclo que tenemos todos ubicados respecto de este nómina acotada que estamos verificando. Y mucha de esa información se puede hacer a través de los cruces de base de datos, que es lo que arrojó esta situación de que el Estado tenía mucha información, pero a lo mejor faltaba la articulación precisa para poder trabajar con ella, y también los resguardos, que significa datos sensibles, como el caso de los menores.
0: Claro, esa falta de articulación dio origen a esta sospecha de un desorden que aparentemente sí existía, ¿no? Irregularidad en esos vuelos. Bueno, todo esto a la espera de lo que diga la Contraloría en su informe final sobre esos procesos de reunificación familiar y de lo que derive de la investigación del Ministerio Público, porque una vez conocido este preinforme y estas publicaciones en algunos medios, de inmediato la Fiscalía abrió indagatoria. Entiendo que hay incluso una acción legal de parte del gobierno en este sentido.
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0: detenidas la incautación de 8 kilos aproximadamente de cannabis sativa elaborada, 3 armamentos, 2 escopetas y un armamento calibre 9 milímetros que corresponde a una pistola y 80 municiones también del calibre 12.
1: Este fue un procedimiento policial que involucró a gran cantidad de efectivos de carabineros, quienes a través de vehículos blindados ingresaron a esta comunidad mapuche para desarrollar este procedimiento bajo la coordinación de la Fiscalía de la provincia de Malleco. Existían denuncias respecto al tráfico de drogas en las cercanías de este lugar, incluso a la elaboración de drogas, lo que finalmente fue ratificado en el marco de este trabajo policial. Los detenidos y los medios de prueba, Rodríguez, y quedaron a disposición de los tribunales de justicia, y hace pocos momentos se informa que 2 de ellos quedaron en prisión preventiva con un plazo de 3 meses para el desarrollo de la investigación.
2: Eso en la macrozona sur. Claudio, muchas gracias.
1: Buenas tardes.
2: En cualquier minuto nuevo contacto con las calles de Santiago, así es que hay novedades respecto a esta investigación por el crimen de este niño de 12 años muerto ahí en San Bernardo en medio de una encerrona, y hay toda una conversación sobre el rol de las Fuerzas Armadas en esta crisis de seguridad, también sobre la ley de responsabilidad penal adolescente. Vamos a hablar de eso. Por ahora, contacto con el Tribunal Constitucional. Ahí se está revisando lo de la ley Escuelas Protegidas. Esto a requerimiento de la oposición. Cristian Aburto, buenas tardes.
3: Así es, Rodrigo, buenas tardes. En esta jornada el Tribunal Constitucional está revisando, y ya revisó, por supuesto, los requerimientos presentados por la oposición en el proyecto del Ejecutivo denominado Escuelas Protegidas, iniciativa que busca aumentar la seguridad en los recintos educacionales y que fue aprobado y despachado por el Congreso Nacional el pasado 2 de junio. La oposición presentó 2 requerimientos a la iniciativa, uno por parte de senadores y otro por parte de diputados, los que tienen relación con que ante la negativa de los alumnos a la revisión de mochilas, la policía pueda ir al recinto y realizar el registro sin la orden de un fiscal. Además, también se cuestiona la posibilidad de constitucionalidad de los artículos que establecen que los estudiantes condenados por delitos en contra de la propiedad, establecimientos educacionales queden inhabilitados para optar a la gratuidad universitaria. Ante esto, la ministra de Educación, María Paz Arzola, dijo que desde el gobierno esperan que Escuelas Protegidas pueda ver la luz y afirma que este proyecto entregaría herramientas a los establecimientos y le daría tranquilidad a las familias.
4: Esperamos que esta iniciativa pueda ver la luz. Es parte, digamos, del proceso el poder recurrir al Tribunal Constitucional, realizar consulta. Lo importante es que nosotros estamos tranquilos. Acá se dio una discusión. Es un proyecto de ley que fue bien analizado, fue bien pensado, y por lo tanto esperamos tener un resultado que nos permita cumplir con el propósito de entregar herramientas a los establecimientos y también dar tranquilidad a las familias. Fue una iniciativa que surgió precisamente de las asociaciones de padres y apoderados, quienes nos preguntaron: ministra, ¿cómo voy a llevar ahora a mi hijo al colegio y poder estar tranquila cuando lo deje allá?
3: Bien, hoy se realizaron audiencias públicas ante el Tribunal Constitucional respecto a los requerimientos presentados por la oposición. Fueron 9 expositores quienes tuvieron 5 minutos para presentar sus argumentos y posturas frente a Escuelas Protegidas. Luego se realizaron los alegatos por parte del representante del Senado, también de la Cámara de Diputadas y Diputados, y también por parte del Ejecutivo, quien fue representado por el ex ministro secretario general de la Presidencia en el segundo gobierno de Sebastián Piñera, Juan José Osa. Por su parte, el defensor de la niñez, Anuar Quesille, fue uno de los que expuso ante el Tribunal Constitucional. Afirmó que Escuelas Protegidas tiene vacíos que podrían ser inconstitucionales. Por su parte, el representante de Acción Educar y de la Corporación Sociedad de Instrucción Primaria, Joaquín Palma, cree que en la propuesta se tomaron las medidas necesarias para que sean consideradas proporcionales por el Tribunal Constitucional.
5: Lo que persigue la presentación de este proyecto de ley es legítimo. Cuando uno analiza, vemos que hay algunos vacíos que claramente podrían importar un vicio de constitucionalidad, y por tanto medidas como la revisión de mochilas o la pérdida de gratuidad no deben estar exentas de este examen que se debe hacer para justamente realizarlo conforme a la protección integral de los derechos de niños, niñas y adolescentes.
6: El debate ahí no es necesariamente esta dicotomía entre seguridad versus autonomía, o sea, no se considere solo el derecho individual del estudiante que está haciendo sujeto a la medida, sino que también la perspectiva de quienes conforman la comunidad educativa. Acá se han tomado las distintas medidas constitucionales que se exigen para que estas medidas sean consideradas como proporcionales.
3: Desde el mundo político también surgieron reacciones. El diputado del Partido Socialista, Juan Santana, indicó que espera que prosperen los requerimientos de inconstitucionalidad que presentaron. En cambio, su par de la UDI, Sergio Bobadilla, afirmó que confía en que el Tribunal Constitucional confirme que la ley despachada se ajusta al marco legal.
7: Los parlamentarios tenemos el legítimo derecho de recurrir al Tribunal Constitucional cuando estimemos que una ley vulnera, en este caso, la Constitución o los tratados internacionales vigentes en Chile. En lo personal, espero que prosperen los requerimientos de inconstitucionalidad respecto de algunas de las normas aprobadas, porque tengo la convicción de que afectan la privacidad y los derechos de los estudiantes.
8: Estamos en un momento decisivo para retomar el orden, el respeto y la seguridad al interior de los establecimientos educacionales. Confiamos en que el Tribunal Constitucional confirmará que la ley despachada por el Congreso Nacional se ajusta a derecho y que no existen vicios de constitucionalidad.
3: Bien, durante esta jornada el Tribunal Constitucional escuchó los alegatos de las partes y realizó la vista de la causa, que es el tema jurídico con la revisión de cada marco legal. Ahora los ministros del organismo están realizando la votación acerca de los requerimientos, lo que se espera que se entregue hoy mediante un comunicado. Pero de igual manera, el Pleno tiene un plazo de 10 días para zanjar la discusión, lo que se pueden extender en 10 más, si es que se amerita, Rodrigo.
2: Cristian, muchas gracias.
3: Buenas tardes.
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2: Tiro libre para Portugal. Estábamos todos esperando el zapatazo de Cristiano Ronaldo, incluido el arquero uzbeco, pero la zurda de Nuno Méndez ya cobrar. Portugal 2, Uzbekistán 0, se juega en Houston a esta hora. Declara culpables a 17 acusados de vender licencias médicas falsas. Gloria Gutiérrez con el informe. Buenas tardes.
10: ¿Qué tal, Rodrigo? Buenas tardes. Y el tribunal oral en lo penal de Santiago declaró culpables a las 17 personas acusadas de emitir más de 70.000 licencias médicas falsas entre 2020 y 2022, que significaron un perjuicio de 50.000 millones de pesos al sistema de FONASA, según planteó el director de la institución. De estas 17 personas, 9 corresponden a médicos, todos de nacionalidad colombiana, que conformaron 16 empresas de fachada para cometer los delitos de asociación ilícita, fraude de subvenciones, lavado de activos y lo central, la emisión de licencias médicas falsas. El director de FONASA, César Ollanzo, valoró la resolución.
11: Estamos enfrentando organizaciones que están haciendo fraude, que ya no es un problema de un profesional emitiendo una licencia discutible, sino que son organizaciones criminales establecidas para llevar recursos de la seguridad social a, ¿cierto?, sus propios beneficios. 50 mil millones estamos hablando acá. Eso para los beneficiarios de FONASA es un tremendo impacto. Nosotros habíamos partido efectivamente de un piso estimado acá de un fraude del orden de los 30 mil. En el veredicto escuchamos que esa cifra es más amplia y según las notas que tomé estamos más cerca de los 50 mil millones.
10: Bien, ahí lo escuchábamos, las estimaciones iniciales del Ministerio Público estaban en el orden de los 31 mil millones de pesos, pero en la lectura del veredicto el tribunal aumentó esta cifra a los alrededor de 50 mil millones de pesos solo en lo defraudado a FONASA, donde debe sumarse además lo correspondiente a las ISAPRES. En cuanto a la posible recuperación de estos recursos, escuchamos a quien lideró la investigación, el fiscal de alta complejidad Oriente, Álvaro Pérez.
12: Vamos a hacer las gestiones respectivas. Bueno, ahora viene una etapa que es precisamente para discutir cuáles son los bienes que van a ser objeto de comiso. Pero ya contamos con colaboración internacional a través de la Fiscalía Nacional con la PAR colombiana y de hecho los bienes se encuentran hoy día sujetos a medidas cautelares reales. Están precautoriados y por lo tanto nuestra idea es solicitar que mediante una resolución de este tribunal se puede hacer la tramitación respectiva con las autoridades de Colombia.
10: En estos momentos continúa la audiencia aquí en el Centro de Justicia, donde se evalúa la necesidad de medidas cautelares para los acusados a la espera de la lectura de sentencia fijada para el 31 de agosto, en donde arriesgan penas que van desde los 5 hasta incluso 20 años de cárcel para aquellos consignados como líderes de esta organización criminal.
2: Quedamos a la espera de eso, Gloria. Gracias.
10: Buenas tardes.
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2: En la noche. noche y está Ronaldo en cancha, nada menos. ¿Qué tal?
14: ¿Qué tal, Rodrigo? Está Portugal en cancha y llegó finalmente, como tú contabas, el gol de Cristiano. Se esperaba porque estaban marcando todos los cracks. Faltaba él, que se había quedado en blanco contra el Congo y además no jugando muy bien. Ahora lo abrió temprano, a los 6 minutos Cristiano y a los 17 con un gran tiro libre en Nuno Mendes, el lateral del Paris Saint-Germain, puso el 2-0 parcial con el cual Portugal le gana a Uzbekistán en este momento y asegura virtualmente su paso a los 16avos de final de la Copa del Mundo. Este es el grupo K, donde también está Colombia, que en esta jornada va a estar enfrentando al Congo. Ese partido va a ser en Guadalajara y será transmitido por Cooperativa Deportes durante horas de la noche, 22 horas es el partido. De la noche, sí. Tal cual.
2: Que le haya bien a Colombia, vamos.
14: Ojalá, ojalá, que tiene a Luis Díaz como una de sus figuras, que también fue uno de los grandes artífices del triunfo colombiano, precisamente ante Uzbekistán, arrancando el Mundial.
2: Richard Ríos, pero no tiene mucho protagonismo, no están los tres los titulares.
14: No, el hombre que estaba en el Flamengo.
2: En algún momento,
14: sí.
2: Claro.
14: Bueno. Sí, buen jugador.
2: Bueno, para el otro.
14: Sí, es como estos jugadores, bueno, Carrascal también es otro jugador que tiene ahí la alternativa a Colombia, pero son estos tipos que son muy buenos para la pelota, pero que a veces en el sacrificio táctico se quedan un poquito al debe.
2: Perfecto.
14: Juan Fer Quintero, otro ejemplo en Colombia. Sin ir más lejos.
2: Todo lo que ha hecho en Argentina, Quintero.
14: Totalmente, de gran pegada con la pelota parada, será probablemente siempre opción en los segundos tiempos para el cuadro colombiano que con un triunfo hoy asegura su paso a los 16avos de final, y esto es lo que dice su técnico Néstor Lorenzo en la previa del partido.
15: Lo que teníamos estudiado de Congo en la previa había variado bastante, ¿no? Entre distintos tipos de sistemas, pero ya con Dinamarca y con Portugal marcó un 5-3-2, un equipo que mantiene dos delanteros importantes arriba, que bueno, que hay que evitar transiciones y contras, ¿no? Así que eso es lo que estamos trabajando. En cuanto al equipo, no se lo di a los jugadores todavía. Tu pregunta es un poco así. No, dudas no. Creemos que tenemos que también mantener un estilo y bueno, estamos sobre esa línea.
2: Claro, dice, todavía no se lo doy a los jugadores, menos te lo voy a dar a ti.
14: Pero por supuesto, y equipo que gane la primera fecha repite probablemente, así que no hay mucho misterio con la formación de la escuadra de Colombia, que va a tener como estelar a James Rodríguez, que siempre que juega por la selección muestra mucho más que en los clubes, sí, y está siendo titular sin deslumbrar en la primera fecha. Digamos que el que más deslumbró fue Lucho Díaz, que es la estrella del Bayern Múnich.
2: Que es muy bueno a la pelota.
14: El pase gol, maravilloso para el primero de Colombia. Y marca uno, además. Sí, la gracia de este mundial, bueno, ahora se puso al día Cristiano, es que las grandes figuras están respondiendo todas. De los que se esperaba algo, bueno, estaba Mohamed Salah. El otro día le dio a Egipto su primer triunfo en la historia de los mundiales. Claro, probablemente los que han no fracasado ellos, pero sus selecciones, Turquía, que tenía ahí a Kalanoglu, pero y Arda Güler, que no eran llamados tampoco a romperla, pero son jugadores interesantes, sobre todo Güler con su paso en el Real.
2: Leí a un periodista deportivo que puso el otro día: Turquía va a ser la gran revelación del
14: mundo. Bueno, le quedó como gran sorpresa porque se fue eliminado rápido. Podemos ver que sea una sorpresa.
2: Puede ser.
14: Probablemente no lo quiso plantear así.
2: Oye, acaban de enfocar a Pepe en la tribuna del estadio viendo a Portugal.
14: ¿Te pusiste canillera, supongo?
2: Me puse canillera.
14: Muy bien. Jugador de los... No sé si era malintencionado, no, pero jugaba al límite.
2: ¡Rapa!
14: Hay una jugada en el Real Madrid.
2: No.
14: En la línea área rival, donde se
2: choque con Sergio persona. Ramos, le pega con los toperoles.
14: Sí, no, era brava esa dupla. Ahí está Pepe en las tribunas. Sigue ganando Portugal por 2-0.
2: Esto es en el grupo. Patitas con sangre,
14: sí. Grupo K es este. Portugal 2, Uzbekistán 0. Y lo que comentábamos con Colombia y el Congo en la noche transmite Cooperativa Deportes. Hoy.
2: O sea, después, la última fecha es Portugal-Colombia.
14: Tal cual.
2: Upa.
14: Probablemente para definir al primero del grupo.
2: Está bueno.
14: Siempre mejor ser primero, sí, para evitar a los grandes que en teoría van a terminar todos primeros.
2: Claro.
14: Se está proyectando como muy interesante el España-Uruguay,
2: donde
14: si Uruguay da el batacazo y le gana a España, podría provocar un terremoto.
2: Con Argentina-España.
14: Claro, pero bueno. Queda para eso, Uruguay no le ha podido ganar todavía.
2: No le ganó ni a Cabo Verde.
14: A nadie, pues entonces está difícil que le gane España. Lo propio le va a pasar a Ecuador seguramente.
2: Buena selección, Cabo Verde.
14: Oiga,
2: la miramos a huevo.
14: Nosotros le ganamos 4-2 en la previa.
2: ¿Viste?
14: Sí. Partido donde, bueno, ellos sufren la expulsión de un jugador, se desordenan un poco, pero Chile les ganó en la previa. a los caboverdianos. Sí. Oye, en el grupo L, Inglaterra con Ghana, transmite Cooperativa Deportes. Nosotros llegamos como hasta las 3:15 hoy día.
2: Ya, y de ahí.
14: Noticias con Álvaro Lozano.
2: Transmisión.
14: Y nos metemos 3:30 con la previa y luego la transmisión de Cooperativa Deportes de este Inglaterra Ghana, donde.
2: Buena selección, Inglaterra.
14: Sí, y si hoy día marca Harry Kane, ¿sí? Va a superar a Gary Lineker, como el máximo goleador histórico de Inglaterra de las Copas del Mundo.
2: Clásico, Gary Lineker.
14: Sí, así que tiene ahí un incentivo el equipo inglés, y los ganeses recuperan a Tomás Partey,
2: ya,
14: que no pudo ingresar a Canadá sí. por problemas legales.
2: ¿Pero juega en otro lado ahora?
14: Ahora juegan en Boston, entonces puede entrar. Tiene una causa ahí pendiente el jugador, que terminó con su exclusión en el primer partido, y ahí me hace Rodrigo el gesto, descontó Uzbekistán. Mira, 2-1.
2: Se queja, yo hago cancelo.
14: Uzbekistán, que llegó a estar 1-1 con Colombia en el primer partido, pues terminó perdiendo 3-1, pero le mete ahí un poquito de color al partido con un reclamo de Cristiano y de Rubén Díaz, que se había perdido también la primera jornada. Oye, juega Panamá con Croacia, 19 horas en Toronto.
2: Vamos, así.
14: Con Waterman y con César Giannis para el cuadro Giannis panameño.
2: Parece que no jugó.
14: Sí jugó Cecilio, que lo hemos comentado largamente, que casi marca un gol. Van a anular seguramente el gol de Uzbekistán, porque, claro, reclaman ahí a una patadita clara a Joao Cancelo en la salida. Y que la cámara del lado, a ver, la cámara del lado es más clarificadora. Era golazo, sí. Golazo.
2: Yo no lo cobro.
14: Mira, ha sido un mundial, creo que con harta mangancha en varios aspectos. Permisivo. Primero las tarjetas, sí. Permisivo. Ya están dejando pasar ciertos chuletones, pero creo que este no lo van a dejar pasar porque fue clarito y terminó en gol.
2: Valvar.
14: Claro, porque al haber consecuencia está clarita. Al haber consecuencia de gol, Rodrigo, se tiene que revisar. Pero los árbitros están aplicando el juegue y el pegue harto. También para que no se aburran los gringos, seguramente, que allá ven deportes de más contacto. Capaz que haya ahí un reglamento para que haya más espectáculo, quizás eso influye, aunque haya más goles, no sé.
2: Juegue.
14: Sí, lo va a anular seguramente el árbitro, si no pasa nada raro lo va a seguir ganando Portugal por 2-0. Hoy hay Copa Chile, donde va a estar jugando la Católica, se ponen al día los equipos de primera división.
2: Ya
14: están avanzadas en dos fechas los partidos de este torneo, porque han estado jugando los del ascenso. Hoy día la UC va a visitar a Everton por la Copa Chile 2030. El día de mañana la U, anulado el gol de Uzbekistán,
2: foul.
14: Mañana la U jugará por vez 500 con la Calera, de nuevo. Cuarto partido juega con la Calera, le era Gago.
2: Es muy probable que Sacha Sáenz no haga un gol. Sí,
14: y no le ha podido ganar Gago a la Calera. Un empate y dos derrotas. Bueno, mañana juega contra la Unión en la Calera con Colochini en la banca. Después le contamos a las 14 el estado de Fernando Gago y que viene para él. Y el jueves, 19:30, Colo Colo con O'Higgins. Va a estar también ese partido en la cobertura de Cooperativa Deportes, porque juegan la Copa Chile también los equipos de primera división.
2: Listo. Hoy tiene a Kuzanov, Uzbekistán, que es el defensa central de Manchester City. ¿No?
14: Sí, ¿ah?
2: Bueno.
14: Tiene.
2: Pero hasta ahora.
14: Es su gran nombre, tengo entendido.
2: Hasta ahora poquito.
14: Poquito, no puede solo el hombre.
2: Sí.
14: Gana Portugal con un gol de Cristiano, que era la única, gran estrella que faltaba por marcar.
2: Se destapó.
14: 5 Messi, 4 Haaland, 4 Mbappé en 2 partidos. Qué locura. Y viene Argentina, Jordania, ahí se puede engrosar el registro sin lugar a dudas.
2: Ernesto, muchas gracias.
14: Chao, Rodrigo.
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Muy buenas tardes, sean bienvenidos a nuestro servicio de avisos y mensajes. Nota necrológica, defunción, atención, Fresia y sus alrededores. Se comunica el sensible fallecimiento de nuestra querida madre, Leticia Magali de la Guarda Oyarzo, que en paz descanse. Su cuerpo está siendo velado en la Iglesia Católica San José de Colegual. Su funeral se realizará el día miércoles 24 de junio, comenzando con una santa misa en el mismo lugar a las 14:02 p.m, para posteriormente dirigirnos al cementerio del mismo sector. Se invita a los familiares, también a los vecinos y amigos a acompañarnos en estos momentos de dolor, favor que compromete la gratitud de sus hijos Miguel Ángel y Silvana. Vamos a reiterar esta nota necrológica que dice lo siguiente. Se comunica el sensible fallecimiento de nuestra querida madre, Leticia Magali de la Guarda Oyarzo, que en paz descanse. Su cuerpo está siendo velado en la Iglesia Católica San José de Colegual. Su funeral se realizará el día miércoles 24 de junio, comenzando con una santa misa en el mismo lugar a las 14:02 p.m, para posteriormente dirigirnos al cementerio del mismo sector. Se invita a los familiares, también a los vecinos y amigos a acompañarnos en estos momentos de dolor, favor que compromete la gratitud de sus hijos Miguel Ángel y Silvana. 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Hacemos una pausa y ya regresamos con más avisos y mensajes.

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2: Continuamos con nuestro servicio de avisos y mensajes. Atención, tenemos una oportunidad de trabajo, que es una oferta laboral para proyecto en ejecución en nuestra ciudad de Fresia. Atención, se requieren albañiles jornales. Los requisitos: experiencia comprobable en obras de construcción, disponibilidad inmediata, responsabilidad y compromiso con el trabajo. Los interesados pueden comunicarse al teléfono mediante WhatsApp al siguiente número: más 569-9539-6785, o enviar sus antecedentes al correo jaimefarfan@arat.cl. También puedes presentarse en la obra a la dirección Santa María 195, aquí en Fresia. Vamos a reiterar entonces esta oportunidad de trabajo, que dice lo siguiente. Tenemos una oportunidad de trabajo, que es una oferta laboral para proyecto en ejecución en nuestra ciudad de Fresia. Atención, se requieren albañiles jornales. Los requisitos: experiencia comprobable en obras de construcción, disponibilidad inmediata, responsabilidad y compromiso con el trabajo. Los interesados pueden comunicarse al teléfono mediante WhatsApp al siguiente número: más 569-9539-6785, o enviar sus antecedentes al correo jaimefarfan@arat.cl. También puedes presentarse en la obra a la dirección Santa María 195, aquí en Fresia. Hasta aquí nuestro servicio de avisos y mensajes. Por su atención, muchas gracias.

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4: Hola, ¿cómo están? Soy María Belén Araya y les doy la bienvenida a este informe de noticias donde hablaremos que presidente Kast ingresó proyecto de ley para reformar el SAE y restituir la selección escolar. También hablaremos de la propuesta presentada por municipios con exención focalizada de contribuciones para adultos mayores. Sabremos además de las nuevas cifras del PIB. 10 regiones registran caída y Atacama lidera crecimiento impulsado por la minería.
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4: Un nuevo sistema frontal llegará al país este jueves 25 de junio, dejando precipitaciones en 8 regiones entre Magallanes y el Maule. Según el pronóstico, el fenómeno avanzará desde la Patagonia hacia el norte, impulsado por una masa de aire frío. Los montos más significativos de agua caída se concentrarán en sectores insulares de Aysén, donde podrían acumularse entre 50 y 60 milímetros de agua. Entre la Araucanía y los lagos se esperan precipitaciones de entre 15 y 20 milímetros, mientras que en Biobío y Ñuble los registros podrían alcanzar los 5 milímetros. El frente también dejará nevadas en sectores cordilleranos. En el sur del país se pronostican entre 5 y 15 centímetros de nieve, mientras que en zonas de la Patagonia los acumulados podrían llegar hasta los 50 centímetros. Tras su paso se prevé el retorno de altas presiones y fuertes vientos en Magallanes.
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4: La Asociación Chilena de Municipalidades presentó una propuesta al gobierno para modificar el sistema de contribuciones, resguardando los ingresos comunales y concentrando los beneficios en adultos mayores de menores ingresos. Todo esto asociado al proyecto de reconstrucción nacional impulsado por el Ejecutivo. El informe completo lo trae Pablo Ortiz.
5: La Asociación Chilena de Municipalidades, ACHIM, presentó una propuesta al Plan de Reconstrucción Nacional impulsado por el gobierno, proyecto que será votado este miércoles. La propuesta fue aprobada durante el Encuentro Nacional de Alcaldes y Alcaldesas realizado el pasado 4 de junio. El presidente de la entidad y alcalde de Zapallar, Gustavo Alessandri, señaló que el acuerdo representa un hito debido a las diferencias existentes entre los municipios y explicó que la propuesta busca abordar el debate sobre las contribuciones, sin comprometer de forma significativa los recursos provenientes del Fondo Común Municipal.
6: Lo que estamos generando es un diálogo concreto, cercano, un diálogo verdadero, un diálogo en donde la eficiencia del municipalismo se ve claramente en una propuesta que llega al Poder Ejecutivo para que se pueda legislar, esperamos, en los próximos días, pero con una herramienta clara que beneficia a los adultos mayores, a las personas de menos recursos que tienen una vivienda y con una propuesta concreta.
5: La iniciativa surge como una alternativa a la exención universal de contribuciones y plantea focalizar el beneficio en adultos mayores con menores ingresos. Desde la asociación, sostienen que extender la medida a todos los propietarios resultaría injusto y podría afectar las finanzas de las comunas. La propuesta establece que hombres mayores de 65 años y mujeres mayores de 60 con ingresos superiores a los 3 millones de pesos mantengan el pago completo. Quienes reciban entre 1 millón y medio y 3 millones pagarían la mitad, mientras que aquellos con ingresos inferiores a 1 millón y medio quedarían exentos del impuesto territorial.
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4: Contraloría detectó el vertimiento de aguas servidas al estero La Culebra y el río Palena debido a deficiencias en la planta de tratamiento comunal. El organismo instruirá sumarios y remitirá antecedentes al Ministerio Público.
3: La región de Tarapacá.
4: El viceministro Claudio Alvarado confirmó que la fiesta de la Tirana se realizará sin problemas pese a dudas por la Ley de Seguridad Privada. Aclaró que las celebraciones religiosas se rigen por una normativa especial vigente desde 1983.

0: El Producto Interno Bruto Regional cayó en 10 de las 16 regiones del país durante el primer trimestre de 2026. Atacama destacó con un crecimiento de 10,5% gracias a la extracción de oro y plata, mientras que Antofagasta y O'Higgins registraron fuertes retrocesos. Los detalles los trae Héctor Basualdo.
1: El Banco Central informó que 10 de las 16 regiones del país registraron caídas en su Producto Interno Bruto durante el primer trimestre de 2026, contribuyendo a una contracción nacional de 0,5%. En contraste, el consumo de los hogares aumentó en 10 regiones y creció 2,5% a nivel país. La región con mejor desempeño fue Atacama, que anotó una expansión de 10,5%, impulsada principalmente por la extracción de oro y plata. También destacaron Tarapacá, con un crecimiento de 5,5% asociado a la minería del cobre, y Los Ríos, que avanzó 2,2% gracias a la industria alimentaria y los servicios. Viviana Béjar, economista y académica de la Universidad del Desarrollo, entregó un análisis respecto a las cifras.
2: Bueno, las cifras muestran una economía regional bastante desigual. Por un lado, el consumo de los hogares sigue creciendo y en un aumento, especialmente en servicios, llama la atención que sea en turismo. El comercio y otras actividades, cierto, que tienen que ver con el consumo de las familias, lo que está representando cierta resiliencia de la demanda interna. Sin embargo, el dato preocupante está en las exportaciones, porque estas muestran una caída relevante, afectadas por menores envíos mineros y frutícolas.
1: Entre las mayores caídas figuraron O'Higgins, con una baja de 6,6% afectada por la fruticultura y la generación eléctrica, además de Biobío, que retrocedió 5,2% por el desempeño de la industria pesquera. Antofagasta también cayó 5,3% debido a una menor producción de cobre. En tanto, las exportaciones de bienes disminuyeron 4,6% a nivel nacional, resultado explicado por retrocesos en 10 regiones, especialmente por menores envíos mineros, frutícolas y forestales.
0: El presidente José Antonio Kast, junto a la ministra de Educación María Paz Arzola, anunció este martes el ingreso de un proyecto de ley que busca modificar de raíz el actual sistema de admisión escolar. La iniciativa pretende reemplazar el mecanismo basado principalmente en la tómbola o sorteo por un modelo mixto de postulación. A través de esta reforma, el Ejecutivo apunta a revertir las bases del sistema actual para dar mayor autonomía a las comunidades escolares. Según explicó el mandatario, la propuesta busca devolver a las familias la posibilidad de elegir la educación de sus hijos, junto con restituir el valor del mérito académico en los procesos de admisión.
3: Pero que las familias puedan elegir el proyecto educativo es también parte esencial del desarrollo de una sociedad libre, porque los padres son los primeros educadores. Nosotros desde el Estado, los colegios, podemos colaborar con la educación que una familia le quiera a sus hijos. No tenemos que alejar a la familia de los niños. Lo que ha pasado hasta ahora es que como se impone solamente una línea educativa, los padres muchas veces dicen, bueno, ¿cuál es mi aporte en la educación de mis hijos si todos los proyectos educativos al final apuntan a lo mismo?
0: El nuevo diseño normativo permitirá que los diferentes establecimientos educacionales de Chile vuelvan a aplicar criterios propios de selección para los estudiantes. La ministra de Educación María Paz Arzola señaló que con este proyecto se busca reducir el azar y que se utilicen otros criterios.
4: Debemos reducir la consideración o el impacto que hoy día tiene el azar y poder dejar espacio para que se introduzcan otros criterios de prioridad que son legítimos y que en el sistema actual no tienen cabida. Ya mencioné el mérito, pero también variables o criterios relacionados a los proyectos educativos que hoy día las familias valoran y que deben también tener un espacio en el sistema de admisión.
0: La presentación del proyecto marca el inicio de una compleja e intensa discusión legislativa en el Congreso. La tramitación de la reforma promete reabrir un profundo debate ideológico en el país respecto al acceso a la educación, la meritocracia y el rol que debe tener el Estado en la regulación de las matrículas.
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0: Un dron con visión nocturna detectó 3 personas descargando escombros ilegalmente en el ex vertedero La Chimba. El municipio identificó el vehículo, ubicó a los involucrados y los citó al juzgado de policía local. Hasta acá dejamos el informe de noticias. Nos volvemos a encontrar en una próxima edición. Que estén muy bien.
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1: 15 horas, 2 minutos.
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3: 15 horas, 6 minutos.

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1: 15 horas, 23 minutos.

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1: 15 horas, 34 minutos.
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2: 16 horas, 3 minutos.
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2: 16 horas, 32 minutos.
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Aquí comienza el programa La Gran Tarde de la 96.3 en Radio San Gabriel. 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

Muy buenas tardes, sean bienvenidos a nuestro programa La Gran Tarde de la 96.3. Aquí desde Radio San Gabriel en Balmaceda 441, donde están ubicados los estudios de la radio. Desde aquí estamos emitiendo nuestro programa y toda nuestra programación que hemos comenzado desde muy temprano el día de hoy. Y a esta hora junto a ustedes en un día nublado, tarde nublada, cuando ya nos separan 23 minutos para las 17 horas 5 de la tarde. Mauricio Hernández en la sala de audio, en los micrófonos Javier Oyarzo. Queremos dar la bienvenida a todos ustedes y a quienes están escuchando nuestra señal online también en alguna parte de Chile o del mundo. Así que nos vamos a la música, sean todos cordialmente muy pero muy bienvenidos.

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Son 15 los minutos que nos separan ya de las 17 horas 5 de la tarde y en noticias, actualizando las noticias de esta tarde, Cámara aprueba acusación constitucional contra el ex ministro de Hacienda Nicolás Grau. La Cámara de Diputadas y Diputados aprobó este martes la acusación constitucional entonces contra el ex ministro de Hacienda Nicolás Grau en una votación marcada por divisiones políticas, descuelgues en distintos sectores y pese a que la Comisión Revisora había recomendado rechazar el libelo, la acusación salió durante esta sesión y adelante por 77 votos a favor, 68 en contra y una abstención. La votación se produjo luego de una extensa jornada que comenzó a las 10 de la mañana, en la que la defensa de Grau intentó frenar el avance de la acusación mediante una cuestión previa. Sin embargo, ese recurso fue rechazado por la sala, permitiendo que el debate continuara hasta la votación de fondo. Ahora, una comisión de 3 diputados deberá acudir al Senado para sostener la admisibilidad de la acusación ya aprobada por la Cámara, que es Peri Carlesi, Benjamín Moreno y Paulina Muñoz. La ofensiva fue impulsada por diputados del Partido Republicano y del Partido Nacional Libertario, con el respaldo de parlamentarios del Partido de la Gente, el PDG, Renovación Nacional y el Partido Social Cristiano. El libelo atribuye a Nicolás Grau responsabilidad política por presuntas irregularidades en las proyecciones fiscales elaboradas al cierre del gobierno de Gabriel Boric, particularmente por las diferencias detectadas posteriormente entre las estimaciones de déficit fiscal y deuda pública para los años siguientes. Durante el debate, el diputado del Partido Nacional Libertario, Pierre Carlesi, defendió la acusación señalando que esta acusación constitucional no persigue errores, persigue responsabilidades, la falta de correcciones. Añadió, entre comillas, no podemos aceptar que una autoridad quede liberada de toda responsabilidad porque los antecedentes fueron elaborados por equipos técnicos. La responsabilidad política existe para eso. En la misma línea, el diputado Javier Olivares del PDG anunció el respaldo de toda su bancada y la reflexión es clara. Con las finanzas del Estado no se juega, no se improvisa. Cada cifra tiene un impacto directo y doloroso en la clase media, afirmó. La acusación llegó a la sala con un informe negativo de la Comisión Revisora, que el lunes recomendó rechazarla tras concluir que no existían fundamentos suficientes para sostener las infracciones denunciadas. La presidenta de esta instancia es la diputada Marcela Hernando, sostuvo durante la sesión que los acusadores fueron incapaces de identificar qué acción específica del exministro Grau infringió, qué norma determinada, que la clarifiquen. A ello se sumó la estrategia de la defensa encabezada por el abogado Patricio Zapata, quien intentó detener el avance del proceso mediante una cuestión previa. El jurista argumentó que el principal fundamento de la acusación había quedado debilitado por el último informe del Consejo Fiscal Autónomo. Bueno, ahí está, en resumen, entonces la Cámara aprueba la acusación constitucional contra el ex ministro de Hacienda Nicolás Grau.

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1: Sí.
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2: 16 horas, 58 minutos.
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tengo la gran invitación para todos ustedes del gran bingo bailable que organiza la tercera compañía de bomberos Maynes de Fresia, quienes tienen este gran bingo este sábado 27 de junio a partir de las 19:30 horas, 7:30 de la tarde, en el centro de eventos el 46.7. Van a haber 12 grandes premios y música en vivo también, ahí con los grupos Impacto Sureño y Broncos del Sur. Habrá cocina y cantina surtida ahí para todos los amigos que lleguen. Y como siempre, un grato ambiente familiar, pues. Así que vayan ahí a cooperar con nuestros queridos bomberos de la tercera compañía de bomberos, Maynes de Fresia. Tremendo bingo que no se pueden perder este sábado 27 de junio. Vamos a las canciones, seguimos acompañándoles. Somos la 96.3.

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2: 17 horas, 28 minutos.
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En la información, Javier Oyarzo.

Y hasta ahora ya estamos con la información respecto a esta emergencia. Se trata de una persona de sexo femenino convulsionando en Avenida San Carlos con San Teodoro. Es la información que tenemos oficial de bomberos. Y al lugar concurre la unidad de rescate de la segunda compañía de bomberos de Flecha. Vamos a reiterar, se trata entonces esta emergencia de una persona de sexo femenino convulsionando en la vía pública, y esto es en Avenida San Carlos con San Teodoro. Al lugar concurre la unidad de rescate de la segunda compañía de bomberos de Flecha. En la información, Javier Oyarzo.

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Y hoy día ha estado un poco más agradable la temperatura, no hace tanto frío. Mire, hasta ahora tenemos 8 grados y la sensación térmica es de 9 grados. Contarles que a eso de las 22 horas van a comenzar las lluvias también, ya, y va a llover durante la madrugada. ¿Y cómo se viene para el día de mañana? Ya miércoles 24 de junio. Mire, para mañana vamos a tener parcialmente nuboso, sin lluvias. Solamente al inicio de la jornada la máxima será de 11 grados, la mínima de 5 grados. Vamos a revisar el día jueves 25 de junio. Se viene con mucha niebla al inicio de la jornada, al inicio del día. Va a estar cubierto y después de las 5 de la tarde, bastante lluvia. Ya la máxima será de 10 grados, la mínima de 3 grados. Vamos a ver cómo se viene el viernes 26 de junio. Bueno, vamos a comenzar con lluvia y también vamos a tener parcialmente nuboso en la mañana. Y en la tarde va a estar lloviendo. La máxima será de 9 grados, la mínima de 4 grados. Para el sábado, abrigarse porque se viene con mucho frío. Eso sí, el día sábado vamos a tener un día que va a estar con solcito durante la mañana. La máxima será de solo 8 grados y la mínima 1 grado bajo cero. Y el domingo también vamos a tener un día muy bonito, parcialmente nuboso. La máxima será de 8 grados y la mínima de 1 grado bajo cero. Así se va a comportar el tiempo según lo que dice el pronóstico del tiempo de aquí hasta el día domingo.

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2: 17 horas, 54 minutos.
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Muy buenas tardes, sean bienvenidos a nuestro servicio de avisos y mensajes. Nota necrológica, defunción, atención, Fresia y sus alrededores. Se comunica el sensible fallecimiento de nuestra querida madre, Leticia Magali de la Guarda Oyarzo, que en paz descanse. Su cuerpo está siendo velado en la Iglesia Católica San José de Colegual. Su funeral se realizará el día miércoles 24 de junio, comenzando con una santa misa en el mismo lugar a las 14 horas 2 de la tarde para posteriormente dirigirnos al cementerio del mismo sector. Se invita a los familiares, también a los vecinos y amigos a acompañarnos en estos momentos de dolor, favor que compromete la gratitud de sus hijos Miguel Ángel y Silvana. Vamos a reiterar esta nota necrológica que dice lo siguiente. Se comunica el sensible fallecimiento de nuestra querida madre, Leticia Magali de la Guarda Oyarzo.

que en paz descanse. Su cuerpo está siendo velado en la Iglesia Católica San José de Colegual. Su funeral se realizará el día miércoles 24 de junio, comenzando con una santa misa en el mismo lugar a las 14:02 p.m, para posteriormente dirigirnos al cementerio del mismo sector. Se invita a los familiares, también a los vecinos y amigos a acompañarnos en estos momentos de dolor, favor que compromete la gratitud de sus hijos Miguel Ángel y Silvana. 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Hacemos una pausa y ya regresamos con más avisos y mensajes.

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2: Continuamos con nuestro servicio de avisos y mensajes. Atención, tenemos una oportunidad de trabajo, que es una oferta laboral para proyecto en ejecución en nuestra ciudad de Fresia. Atención, se requieren albañiles jornales. Los requisitos: experiencia comprobable en obras de construcción, disponibilidad inmediata, responsabilidad y compromiso con el trabajo. Los interesados pueden comunicarse al teléfono mediante WhatsApp al siguiente número: +569 95 39 67 85, o enviar sus antecedentes al correo jaimefarfan@arat.cl. También puedes presentarse en la obra a la dirección Santa María 195, aquí en Fresia. Vamos a reiterar entonces esta oportunidad de trabajo, que dice lo siguiente. Tenemos una oportunidad de trabajo, que es una oferta laboral para proyecto en ejecución en nuestra ciudad de Fresia. Atención, se requieren albañiles jornales. Los requisitos: experiencia comprobable en obras de construcción, disponibilidad inmediata, responsabilidad y compromiso con el trabajo. Los interesados pueden comunicarse al teléfono mediante WhatsApp al siguiente número: +569 95 39 67 85, o enviar sus antecedentes al correo jaimefarfan@arat.cl. También puedes presentarse en la obra a la dirección Santa María 195, aquí en Fresia. Hasta aquí nuestro servicio de avisos y mensajes. Por su atención, muchas gracias.

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Y seguimos con algunos detalles de la noticia del día, que realmente ha sido penoso. Esta cámara que registra quiénes serían los delincuentes que mataron a niño de 12 años en una encerrona. Una cámara de seguridad captó en detalle a los miembros de la banda que habrían asesinado a un niño de 12 años durante una encerrona ocurrida en San Bernardo. El hecho ocurrió, como lo dijimos anteriormente, en la caletera de la Ruta 5 Sur a la altura de Catemito, cuando el infante viajaba junto a su padre y a una tía. Tanto el niño como el progenitor volvían de Argentina, país de origen del adulto, hasta donde viajaron para celebrar el Día del Papá. Según antecedentes de la investigación, el padre habría errado en tomar una de las salidas de la carretera, momento en que se encontró con un vehículo blanco cuyos ocupantes le hicieron una encerrona. Tanto el hombre como la tía del niño lograron bajarse del auto, no así el niño, quien no consiguió zafarse del cinturón de seguridad y fue arrastrado por varios kilómetros antes de que los ladrones abandonaran el vehículo en Villa Portales. Las heridas le provocaron la muerte. La investigación apunta a que los delincuentes estaban haciendo un tour delictual en la comuna, el que comenzó en un servicentro Shell de calle Eizaguirre, donde robaron un auto para cometer delitos. Dicho ilícito quedó grabado por una cámara de seguridad, la que registró a 5 delincuentes aparentemente menores de edad intimidando a un trabajador de la estación y al conductor de un vehículo que quería cargar combustible. Tras obligarlo a descender de esta, los ladrones se dieron a la fuga con la máquina. Las imágenes muestran la violencia del actuar de los sujetos, quienes portaban cuchillos para intimidar a las víctimas. De hecho, en las imágenes se ve cómo uno de los delincuentes roba todas las pertenencias del trabajador y del chofer, incluidos los aros que este último tenía en sus orejas. El video permite apreciar también que uno de los ladrones amenazó permanentemente con un cuchillo al conductor del automóvil para luego escapar. Tras retirarse del servicentro habrían cometido otros delitos hasta llegar a la caletera de la Ruta 5 Sur y terminar asesinando al niño de 12 años. El OS9 de Carabineros y Fiscalía Occidente trabajan en dar con el paradero de esta banda de criminales.

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2: 18 horas, 29 minutos.
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Estamos acompañándoles aquí a través de la 96.3. Estamos en la gran tarde. ¿Quién es la abuelita centenaria que le propone matrimonio a Messi? Ella dice, es muy guapo, dice Pauline Cana, de 100 años, quien sigue al argentino y llegó a verlo al Mundial. Dice esta nota que la quiero compartir con ustedes. Yo me imagino que vieron esta abuelita ahí en el estadio con un letrero para Messi. Dice, estamos felices por los 6 puntos y la clasificación. Está espectacular como se ha dado. Tuve el penal que pude aumentar, pero quizás si lo anotaba no llegaban los otros. Uno nunca sabe, declaró Lionel Messi tras marcar el doblete con el actual Argentina. Venció a Austria en el estadio de Dallas y se clasificó a los 16avos de final del Mundial del Grupo J. Los goles del 10 trasandino no solo sirvieron para que el equipo siga avanzando en el campeonato, sino que también para agigantar su figura como máximo anotador en los mundiales. Al sumar 18 goles, dejó atrás al alemán Miroslav Klose, y que quedó con 16. En el estadio, una verdadera fanaticada de Messi estaba feliz con los goles. Y la abuela influencer de la que le estoy hablando, Gangster Granny, que lo sigue en Estados Unidos y que se hizo viral en el partido contra Austria. Su nombre real es Pauline Cana y tiene 100 años. Se ha hecho famosa por sus divertidos videos virales junto a su nieto Ross Smith, y apareció en el estadio con un cartel que no pasó inadvertido. Dice, 100 years old Messi fan, puso en la pancarta vestida con la camiseta albiceleste. Bastaron unos segundos en la transmisión televisiva para que se hiciera viral. Cosa que tampoco es tan difícil porque ostenta, ojo, 4 millones de seguidores en Instagram. No es la primera vez que demuestra su devoción por el capitán argentino. En otras ocasiones apareció también con carteles con propuestas de matrimonio. Todo sea por llamar la atención del astro. Hasta el momento consiguió que Messi le mande saludos y una sonrisilla mientras calentaba. Ese pequeño gesto emocionó a la abuela estadounidense nacida en Ohio. He ido a 3 partidos de Messi, 2 del Mundial de Clubes y 1 del Mundial. Me han encantado, dice. No lo he conocido en persona, pero le gusta saludarme con la mano cuando me ve. Cumplo 100 años en un mes y uno de mis sueños es darle un abrazo enorme, cuenta la mujer de Dallas. Y adelanta que seguirá asistiendo a ver a Messi en esta Copa del Mundo. Quiero seguir yendo a los partidos del Mundial. Mi nieto Ross y yo nos lo estamos pasando genial. Los aficionados son muy amables conmigo y los quiero mucho. Esta es una de las experiencias más divertidas de mi vida y estoy deseando ver qué me depara el futuro, dice. Le preguntan cómo nació su fanatismo por Messi. Dice, me encanta cómo juega, tiene muchísimo talento, además es muy guapo. En Estados Unidos se lo llaman Quat, el mejor de todos los tiempos significa. Y a mí me llaman la abuela de todos los tiempos, así que hacemos la pareja perfecta. Quiero que me llame, se refiere a Messi, y quedemos ahí para tomarnos un cafecito, para que queden de acuerdo. Sería bueno, ¿eh? Sería bueno. Qué simpática la abuelita, va a cumplir 100 años. O sea, ya tiene los 100 años ya, ¿eh? Y que sigue al argentino ya y fue a verlo al Mundial. Bien, pues, me alegra eso. Y además que tiene una sonrisa muy linda. Nos alegra ahí la abuelita futbolera. Y además en las redes sociales. Hay quien se quisiera tener 24 millones de seguidores en TikTok, ¿ya? Y en Instagram también, que tiene 4 millones de seguidores. Imagínense, eso la hace una influencer. Pero de todas maneras, la acompañamos en la gran tarde de la 96.3.

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Y llegamos a la parte final de nuestro programa. Yo quiero agradecer a todos ustedes. Muchas gracias por habernos seguido el día de hoy. Los dejo invitados porque, bueno, continúa una programación especial para todos ustedes, como lo hacemos cada día, ahora en la tarde, durante la noche, la madrugada, siempre acompañando a la gente que tiene turnos, ¿ya? De noche. Así que ahí estamos, y a las 6 de la mañana estamos con el programa Es Hora de Levantarse. A las 7 de la mañana comienza Estas Son las Mañanitas, y de ahí estamos durante todo el día acompañándoles a todos ustedes. Nos vamos agradeciendo una vez más a todos. Mauricio Hernández, los controles, sale de audio, y desde los micrófonos su amigo Javier Oyarzo. Que tengan linda tarde. Un abrazo gigante para todos ustedes.

0: Maestro Carlos Vives.
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1: 18 horas, 56 minutos.
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4: Hola, ¿qué tal? ¿Cómo están? Soy María Belén Araya y les doy la bienvenida a este informe de noticias, donde hablaremos del hallazgo de los 64 niños haitianos que llegaron a Chile en irregulares vuelos. También hablaremos del caso de licencias médicas. Tribunal declara culpables a los 17 acusados por millonario fraude a Fonasa. Sabremos además del plan presentado por el Ejecutivo para pagar deudas acumuladas con empresas de luz y frenar alza de tarifas.
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4: El séptimo Tribunal Oral en lo Penal de Santiago dictó veredicto condenatorio contra los 17 acusados en el denominado megafraude a Fonasa, investigación que durante 3 años indagó la emisión masiva de licencias.

0: licencias médicas falsas para acceder irregularmente a subsidios por incapacidad laboral financiados con recursos públicos. Entre los condenados figuran 9 médicos extranjeros, además de captadores, operadores y compradores de licencias, quienes enfrentaron cargos por asociación ilícita, emisión de licencias falsas, fraude de subvenciones y lavado de activos. Según estableció el tribunal, existió una organización destinada a obtener beneficios económicos mediante mecanismos fraudulentos vinculados al sistema de salud. El fiscal de alta complejidad Oriente, Álvaro Pérez, destacó que el Ministerio Público optó por perseguir penalmente a los médicos por fraude de subvenciones, argumentando que los principales afectados fueron los recursos destinados al Fondo Nacional de Salud.
1: Sí, es importante porque además la Fiscalía tomó un camino, ¿no? Y es de poder imputar a los médicos el fraude de subvenciones. Esto es defraudar, en este caso en específico, al Fondo Nacional de Salud. Yo creo que eso es un hecho inédito porque pudimos acreditar que los imputados intervinieron también en ese delito. De alguna forma también de resarcir, ya desde el punto de vista de verdad judicial, que los más afectados en este caso fue el Fondo Nacional de Salud. Fondo Nacional de Salud, siempre los recursos son limitados. Para nosotros era importante que así se acreditara.
0: La investigación acreditó que la red operaba a través de centros médicos creados para emitir licencias sin respaldo clínico, permitiendo el cobro indebido de subsidios. Para la Fiscalía, el perjuicio fiscal supera los 30.000 millones de pesos, aunque desde FONASA estiman que el daño económico podría acercarse a los 50.000 millones. Así también dio cuenta el director de FONASA, César Oyarzo.
2: 50.000 millones estamos hablando de acá. Eso para los beneficiarios de FONASA es un tremendo impacto, en los momentos en los cuales, ustedes saben, tenemos en el país grandes problemas de listas de espera y temas que tenemos que solucionar. 50.000 millones de los contribuyentes de FONASA es una cantidad muy, muy importante. Por eso estamos muy agradecidos de este trabajo que se ha podido realizar por parte de la Fiscalía.
0: Tras el veredicto condenatorio, el tribunal fijó para el 31 de agosto de 2026 la audiencia de lectura de sentencia, instancia en la que se conocerán las penas que deberán cumplir los 17 condenados por uno de los mayores fraudes detectados en la historia reciente de FONASA.
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0: Las autoridades reforzaron los controles carreteros en la zona central para contener la mosca de la fruta, plaga que mantiene 50 brotes activos en el país y cuya propagación amenaza la producción agrícola y las exportaciones nacionales. El informe completo lo tiene Michel Najas.
4: Servicio Agrícola y Ganadero, junto al Servicio de Impuestos Internos y Carabineros, realizó fiscalizaciones simultáneas en las regiones metropolitana de Valparaíso y de O'Higgins para reforzar el control de transporte de frutas y hortalizas y evitar la propagación de la mosca de la fruta. El subsecretario de Agricultura, Francesco Venecian, destacó el trabajo coordinado entre las instituciones, señalando que estos operativos permiten fortalecer los controles documentales, fitosanitarios y de trazabilidad de las cargas, resguardando el patrimonio agrícola y evitando riesgos para la producción nacional. Durante la jornada se fiscalizaron más de 145 camiones de carga y una veintena de buses de pasajeros, además de realizar muestreos a productos como cítricos, paltas, manzanas y guayabas, en el marco de las campañas activas contra la plaga. Actualmente el SAC enfrenta 50 brotes activos entre las regiones de Arica y Parinacota y la metropolitana, en un contexto marcado por el aumento del ingreso ilegal de productos agropecuarios, situación que eleva el riesgo de dispersión de plagas cuarentenarias en el país.
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0: La escuela Claudio Mate fue evacuada previamente por una falla en su caldera. Bomberos y equipos municipales controlaron la emergencia, cortaron el tránsito en el sector y descartaron personas lesionadas o daños estructurales mayores.
3: La región de Magallanes.
0: Cernapesca confirmó el varamiento de una ballena sei en el sector costero del seno Otway. Equipos técnicos, Armada y Museo de Historia Natural acudirán para tomar muestras, medir el ejemplar y evaluar su estado.

0: El gobierno presentó el proyecto de ley Ordenemos las Cuentas para saldar las deudas energéticas acumuladas desde la pandemia. El plan busca estabilizar los precios de la luz, amortizar los montos pendientes con empresas distribuidoras y transmisoras, mitigar el impacto tarifario mediante subsidios focalizados. Ornella Mellado con los detalles.
1: El gobierno ingresó al Congreso el proyecto de ley Ordenemos las Cuentas, una iniciativa que busca abordar los próximos incrementos en las tarifas eléctricas y saldar las deudas acumuladas con las empresas distribuidoras y transmisoras del sector. Sebastián Espinosa, académico de la Facultad de Ingeniería de la Universidad de los Andes, explicó cómo esto ayudaría a los clientes.
2: Por eso el efecto para los clientes en lo inmediato va a ser de contención. Las cuentas van a bajar, pero menos de lo esperado. Y así se evitaría una nueva alza brusca. Además, el proyecto considera extender el subsidio eléctrico y aplicar algunas medidas especiales en zonas donde las cuentas podrían subir más. Yo creo que también lo más importante es que esto no es una rebaja mágica de la luz, sino una forma de ordenar una deuda acumulada del sistema eléctrico para que no golpee de una sola vez a los clientes.
1: La propuesta propone otorgar rebajas y certeza tarifaria a los clientes, resguardar la seguridad y calidad del suministro y saldar responsables las deudas vigentes. Con este diseño legislativo, las autoridades apuntan a ordenar el panorama financiero del mercado eléctrico sin traspasar los costos excesivos a los presupuestos familiares. Para el pago de los montos pendientes por valor agregado de distribución entre 2020 y 2024, se implementará un cargo acotado de 5 pesos por kilowatt por hora. Este mecanismo se complementará con la reducción de otros cargos previos para el 2028, lo que en la práctica se traducirá en un alivio neto en las boletas mensuales de los consumidores en lugar de un aumento. Asimismo, el proyecto contempla la extensión del subsidio eléctrico y un plan de mitigación especial para las regiones de los ríos y los lagos, zonas que proyectan las alzas más significativas.
0: La PDI y los equipos ministeriales lograron localizar con éxito a la totalidad de los 64 niños, niñas y adolescentes de nacionalidad haitiana que figuraban como inubicables. Al respecto, la ministra Wolf expresó su conformidad con que los menores se encuentren en óptimas condiciones de salud, destacando que el bienestar de la infancia es la prioridad central de la actual administración.
3: Yo me quedo tranquila con que los niños y adolescentes se encuentren bien. Ese es el foco de nuestro gobierno, trabajar con la infancia y despejar cualquier duda. Agradecer a todas las instituciones que pusieron su energía y a sus equipos a disposición para poder esclarecer esta situación, que ha evidenciado brechas. Y ahora pasamos a una nueva fase donde, aparte de tener que verificar el estado general de las reunificaciones familiares en términos preventivos, asegurarnos de que los niños estén escolarizados, estén bien, podamos también eliminar las diferentes brechas que demuestra el estado de Chile.
0: Con el cierre de esta etapa de localización, las carpetas investigativas serán remitidas tanto a la Contraloría para la elaboración de su informe final como al Ministerio Público. El foco institucional ahora se centrará en optimizar la trazabilidad de datos interinstitucionales entre la Policía, el Servicio Nacional de Migraciones y los municipios del país para impedir futuras pérdidas de rastro. Por su parte, desde la PDI señalaron que los operativos desplegados hicieron posible rastrear el paradero de la totalidad de los menores que formaban parte del grupo analizado por la Contraloría. A raíz de este escenario, las autoridades descartaron por completo cualquier indicio o sospecha que pudiera vincular la situación con ilícitos de alta gravedad.
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0: La ciudad celebrará sus 446 años con una maratón folclórica que reunirá a más de 40 conjuntos y 350 folcloristas. La actividad contempla bailar simbólicamente 446 cuecas en el gimnasio del Liceo Narciso Tondro. Hasta acá dejamos las noticias del día. Nos volvemos a encontrar mañana en una nueva edición de informaciones. Que estén muy bien.
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2: 19 horas, 14 minutos.

0: 19 horas, 25 minutos.
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0: 19:43.
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0: 19 horas, 50 minutos.
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